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Ya vuelvo. Oye, no se olviden, chiquillos, coloquen ahí en su WhatsApp. Coloquen ahí en WhatsApp para toda la gente que quiere que nosotros le llamemos. Coloque, Juanito, llámame. Y nosotros le vamos a llamar. Coloque ahí, Monochito, llámame. Te vamos a llamar. Te vamos a llamar. Te vamos a llamar. Te vamos a llamar. 8489-0979. Ese es nuestro número. Anote, 84 89 0979. A la vuelta, llama.

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1: Esta es la hora.
2: En su Radio Carnaval ya son las 21 horas

0: con 7 minutos. 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
1: 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Tenemos llamado. Aló, ¿con quién hablo?
2: Yo me llamo Herminda Marín Pérez.
1: Gracias, Herminda. Dame la fecha de nacimiento tuya, por favor.
2: 1973.
1: ¿Qué día y qué mes?
2: Yo nací el 7 de enero de 1983.
1: Vamos a mirar las cartas del tarot. Ponga la mente, el corazón, todo lo que me quiere preguntar, hermana mía, ¿correcto? Y que podamos ver salud, amor, prosperidad y felicidad. Escucho guaguas por allá en su casita, la familia, los hijos, ¿verdad?
2: Sí, yo tengo a mi hijo que está en España.
1: Dios me le bendiga. Mira lo que le marcan las cartas del tarot. Es una mujer muy luchadora. Es una buena madre. Es una mujer que da la vida por sus hijos. Y es un apoyo importante de la familia. Porque usted es apoyo para los demás. Está enferma, está decaída y se encuentra triste.
2: Sí.
1: Aquí hay preocupaciones por un hijo suyo. ¿Cómo llama él?
2: Sí, Oscar.
1: ¿Y qué fecha tiene Oscar? ¿Sabe el día en que nació?
2: Nació el 31 de octubre de 1992.
1: Vamos a mirar tres carticas para Oscar. Él está en depresión, él está en tristeza. Y una persona en depresión es capaz de quitarse su propia vida. No me gustan estas cartas que veo, porque lo veo a él bastante deprimido y bastante triste. Usted enferma. La enfermedad suya tiene que tener cuidado. Es enfermedad que va por la sangre y que descontrola todo el cuerpo, la diabetes. Hay que controlarse mucho. Hay que tratar de vivir en sana paz, porque en la casa a veces muchas peleas, muchas discordias. Esto carga el hogar.
3: Hay que limpiar la casa, no solo con la escoba y el jabón. Hay que tener una plantica de ruda. Hay que regar la casa con plantas dulces, con plantas amargas. Hay que poner en una cadena de fe a su hijo para que esa enfermedad llamada la depresión se le quite de su vida. Yo le voy a regalar los elementos de cura, hermana mía. Herminda, yo sé que el paquete Putumayo me le va a servir y usted va a usar esos elementos en usted y en su hijo y me lo va a agradecer más adelante, ¿correcto?
2: Sí.
3: Le devuelvo el llamado para hacerle llegar allá a su región, porque usted, ¿de qué ciudad es? Perdone.
2: Yo vivo acá en Serena.
3: Entonces le voy a hacer llegar o atenta a las visitas que vamos a hacer a Serena para que reciba el paquete Putumayo. Esté atenta a mi llamado, hermana. ¿Le hablé verdades o le mentí en algo? Bueno, mamá, la llamada está un poco mala. Yo la dejo, pero atenta a una visita. Dios te le bendiga.
2: Ya.
3: Hasta pronto.
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0: 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Aló, ¿con quién tengo el gusto?
1: Con Miguel Morales.
2: Amigo Miguel, gracias. Su fecha de nacimiento, por favor.
1: El 15 de
2: marzo.
1: De abril.
2: Del año 53. Vamos a mirar las cartas del tarot. Ponga en la mente, en el corazón, esa pregunta seria que tiene por hacernos. Porque vamos a mirar, y cosa buena, cosa mala que indio vea, mi obligación es de hablarle, hermano mío, con la verdad.
1: Bien.
2: Sepamos que la salud es el tesoro de la vida y sepamos también que la buena suerte se hace, la mala se combate y el que no espera vencer en esta vida ya está vencido. Mira lo que me están marcando las cartas del tarot, hermano mío. Présteme mucha atención. Su salud se está bastante decaída. Se encuentra enfermo. Sí. Problemas que tiene a la parte de su salud. Le escucho bastante ruido. Usted tiene el altavoz, ¿verdad?
1: Sí, no tengo el altavoz.
2: No vaya a poner altavoz porque es que hay mucho ruido y no le puedo escuchar bien. Regáleme solo un minuto de su tiempo, que mis palabras van a quedar guardadas en su mente y en su corazón. Hay problemas a la parte de su salud. Hay problemas que no le dejan vivir en paz. Hay muchas dificultades que usted ha tenido en su vida. Y problemas a la parte familiar, problemas en el hogar, el dinero bastante alejado. Son varias las dificultades que estoy viendo, hermano mío. ¿Es así o no es así?
1: Es así.
2: Una suerte bonita se ha marchitado hace un tiempo, ha venido para atrás. Hay alumbramientos a su energía, a su suerte. Esto le impide la felicidad y la misma prosperidad. A usted lo están molestando por medio de cosas malas. ¿Usted sabía, tenía conocimiento?
1: Sí.
2: Por eso es que usted no puede dormir. Hay noches que no duerme y se desvela y el día permanece muy cansado, muy agotado. ¿Hace cuánto que le pasa esto?
1: Yo llevo 2 años con lo mismo.
2: Y no ha podido prosperar. Usted ha venido en suerte y en salud. Le voy a regalar el paquete Putumayo. Estos elementos me le van a traer prosperidad. Cuando hay cosa mala, cuando hay cosa negativa, la cortamos. Viene protección, viene aseguranza. El aceite madre selva lo vamos a aplicar en el cuerpo y vamos a pedir la salud, que es el tesoro hermoso de la vida. El paquete indígena del Putumayo, yo se lo voy a regalar con cariño. ¿Usted me lo recibe?
1: Sí, señor.
2: Entonces, atento, hermano mío, para tomarle los datos. Le voy a devolver el llamado y vamos a hacerle llegar esto a su ciudad, a su región, de donde nos esté llamando, ¿correcto? 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Con estos elementos vamos a abrir suerte, prosperidad y felicidad. Que si le están haciendo mal, usted sabe que sí, ¿verdad? Usted sabe que le han envidiado de tiempos y usted sabe que le han hecho daños del pasado. Hay cargas negativas que hay que retirar. Yo le voy a enseñar cómo. Atento a mi llamado, don Miguel. Muchas gracias por haberse comunicado. ¿Le gustó la llamada?
1: Sí, gracias, señor. Gracias, muy amable. Gracias.
2: Yo le agradezco el minuto de su confianza. Hasta pronto.
1: Gracias, señor. Que Dios lo bendiga. Gracias.

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7: Esta es la hora. En su Radio Carnaval ya son las 21 horas con 23 minutos.

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0: ¿Cómo el último viernes del mes de octubre?
1: Sí, pero es que somos muchas, entonces se reparten los días. Entonces tenemos todo el mes para celebrarnos a todas juntas.
0: Ya, y aprovechó de... ¿Era con piscina, masaje?
1: Sí, pues, con todo.
0: ¡Ella, güey! ¡Ella la contó, si no, ¿para qué? Oiga, y andaban las mismas chiquillas desordenadas cuando fueron a Quintero, ¿no? Porque hay un grupito ahí de ay, ay, ay. ¿Este era otro grupo?
1: Sí, otro grupo.
0: Ah, ya, perfecto. Yo me acuerdo que Fayolito una vez me dijo, Juanito, voy a ir a Quintero. Ya, pues le dije yo, y le dije, justo yo iba pasando, y justo vengo pasando por acá. Y la vi, y todas las chiquillas que estaban ahí de Hijuela, hay que decirlo, eran de Hijuela, atención. Atención, están en un local, arriba de la mesa. Sí, oh, Dios mío. Llegó esta seguridad pública, con eso les digo todo.
1: Porque, así nomás, pues.
0: Sí, así son las chiquillas de Hijuela.
1: A veces.
0: Oiga, ¿todo esto le gustó mi comuna de Quintero, no? Hermosísima Quintero.
1: Sí, súper linda, sobre todo el tour que usted me dio por Quintero.
0: ¿Cómo que cuál tour? ¿Cómo? Yo no le he dado ni nada, ¿cómo? ¿Le dio tour? No me acuerdo.
1: Sí, pues.
0: No me acuerdo.
1: Ah, ¿está de acuerdo con la canción?
0: No me acuerdo. No, yo estaba durmiendo cuando usted... ¿Qué estaba pensando? No estaba durmiendo. No, sí, igual a todas las chiquillas que andaban ahí, yo les dije, chiquillas, vamos a una vuelta por Quintero. Y todas las chiquillas, contentas, ¿no? ¿Quedaron todas contentas?
1: Sí, todas contentas.
0: Sí, qué bueno. Sí. La Fabiolita me dijo, así me desafió, me dijo, ya, pues ya que está aquí, ¿por qué no nos llega a conocer Quintero? Ya, súbanse todas arriba de la camioneta. Como que andaban ahí. Las llevé a todos lados y en todas partes nos sacamos una foto. Espectacular, ¿sí, ¿sí o no? Muy bonito. Qué bueno.
1: Muy bonito.
0: Qué bueno. Todo lindo, ¿verdad?
1: Sí, pues, todo
0: qué,
1: bonito.
0: Qué bueno. ¿Para repetirlo?
1: Sí, pues sí.
0: Toma, sí. Ahí tenés.
1: De todas maneras.
0: Ahí tenés. Oiga, mi niña hermosa, bueno, cuénteme, ¿quiere mandarle saludo a alguien? ¿Quiere pedir la canción? Lo que usted quiera.
1: Saludo a mi sobrina que estuvo de cumpleaños.
0: ¿Ya?
1: A Margarita.
0: ¿Y le pasó las 50 lucas, no?
1: Sí, pero se las di en efectivo, no
0: transferencia. ¡Ah, qué cotota la tía! Acá en Barrola, casi le digo
1: sí,
0: que la cago.
1: Sí, pues si soy la tía y la madrina.
0: Parece. No, entonces son 100, oiga. No, 50 por la tía, 50 por la madrina. Sí, pues 100 luquitas. Sí, rájese, pues madrina. Oiga, madrina, rájese. Póngale 100. ¿Ya?
1: Ya, bueno.
0: Vale. Vale, eso quería escuchar. Muy bien. Oiga, mi niña hermosa, ¿qué canción quiere escuchar?
1: Ay, que no me sé el tema, pero...
0: Ay, cántela.
1: Oh, espérese, algo de Uribe parece que...
0: ¿Ah?
1: Oh, algo de Uribe, algo así, no me la sé, pero la escuché y me gustó.
0: ¿Del cantante? Matemos las ganas, de Jesse Uribe.
1: Ese mismo.
0: No la tengo. No, si la tengo. Ya, mi niña. Oiga, ¿y usted qué piensa de esta canción?
1: A alguien, pero no voy a decir quién es.
0: ¿Cómo eso? ¿Cómo no me dejes la duda? Pues.
1: No.
0: Allá.
1: Con secreto. Sí, pues.
0: Mire, con secretito. Mira.
1: ¿Cómo se va a contar todo, pues?
0: No, está todo bien, sí. ¿Qué me manda a preguntar cuestiones también, pues? Ya, pero esa persona, bueno, dedíquesela a él si está escuchando. Amigo, si está escuchando, pues supongo que amigo.
1: Sí, pues debe estar escuchando.
0: Sí. Mire. Ya, no le saquemos más información. Ya, mi niña.
1: No la saques.
0: No. ¿La quiere dedicar o la quiere escuchar?
1: Dedicarla, pues.
0: Ya, dedíquela entonces, dedique, póngale nomás, póngale.
1: La dedico, pero sin nombre, sin
0: nada. No, por eso, sin nombre. Póngale nomás, diga nomás.
1: Sí, te la dedico a ti que estás escuchando.
0: Toma, concha. Ya, mi amorcito, besito, cuídese. Chao. Gracias. Y pasen las 100 lucas.

0: 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Hacemos una pausa, ya vuelvo.
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4: Esta es la hora.
5: En su Radio Carnaval ya son las 21 horas con 34 minutos.

0: pueden llamar a esta hora. Ya vamos. Vamos a ver que... Aló, aló, aló, aló, aló, aló. Aló, aló. Aló.
1: Aló.
2: Aló.
1: Hola, buenas noches.
2: ¡Hola!
0: ¿Cómo están las mujeres más lindas del mundo mundial?
2: Aquí estamos las dos, Roxana y Doris.
0: ¡Qué bueno, mi niña hermosa! ¿Cómo lo han pasado?
2: Bien, venimos llegando hace poquito, nada más en San Antonio, dando una vuelta y me sacó mi hija a distraerme un poquito.
0: Qué bueno. ¿Pensaron que le iba a llamar o no? Dígame la verdad. ¿Pensaron que le iba a llamar o no? La verdad, la verdad.
2: Bueno,
0: ¿Aló? ¿Aló? ¿Se cortó? No. ¿Qué pasó? ¿Qué pasó? ¿Por qué se cortó? No.
3: ¿Cuál usted está llamando?
0: ¡No! ¡No! Pero como... Espera, espera, espera, vamos, vamos. No me llamen, no me llamen. Yo la voy a llamar, yo la voy a llamar, yo la voy a llamar. ¡No! Pero ¿cómo se va a cortar? ¡No!
3: ¿El número al cual
0: ¡no! Llamemos a, no, llamemos a la Doris, llama el teléfono de la Doris. El teléfono que estábamos llamando recién era de la hija. Llama a la Doris, este es el teléfono de la... Este. Ya, llama a la Doris, llama. Llama a la Doris, llama a la Doris.
3: Ha buscado, no tiene teléfono, por favor.
0: ¡Conches! No te puedo creer. De nuevo.
3: El número al cual...
0: No, te puedo creer. ¿Y a dónde está Chapulín Colorado para que los venga a ayudar?

0: pasa nuestra amiga?
1: Hola, hola, morochito. Disculpa, es que mi hija no se dio cuenta que se le bajó la batería, se apagó. Así que no es porque hayamos querido cortarte. Ya. Yo no sé qué le pasa a mi teléfono. Estoy rabiando aquí con mi teléfono que no te quiere, no te recibe tu llamada.
0: Ya, mi amor, tranquila, mi amor, tranquila, tranquila. Tranquila, tranquila. Tranquila, mi amor, tranquila. Podéis descansar en paz, tranquila. Tranquila. Tranquilidad ante todo, tranquilidad ante todo. Muchas gracias, un saludo desde Cochoa por acá, empezando el turno, acompañando con la mejor música. Andrés por acá, buen Andresito. Muchas gracias, querido amigo, gracias, gracias, gracias. ¿Quién está por acá? ¿Quién está por acá? Nuestra amiga Angélica, llamémosla Angélica ya. Angélica ha salido favorecida. Prepárate, mujer, porque te vamos a llamar. Vamos a llamar a la Angélica. No se preocupe, no se preocupe. Angélica, Angélica, Angélica, Angélica. A esta hora estamos. Chiquilla, atención. A esta hora estamos llamando a todas las chiquillas que se portaban mal en el colegio, por si acaso. ¿Aló? ¿Aló?
2: ¿Aló, Morochito?
0: Sí, Angélica, ¿cómo está? Buenas noches.
2: Buenas noches, Morochito, muy bien.
0: ¿Cómo está, mi niña hermosa? ¿Cómo le ha ido?
2: Bien, gracias.
0: Qué bueno. Bien, mi amor. Portándome bien, igual que usted.
2: Sí, pues.
0: Sí, pues sí, hay que portarse bien, pues. ¿O no? ¿O hay que portarse mal de repente?
2: Hay que portarse mal.
0: Ya, que conte que usted lo dijo, ¿ah? Yo voy a portar mal, le voy a echar la culpa a usted.
2: Écheme la culpa,
0: ¿no? Eso, eso. Oiga, mi niña, ¿usted de dónde está escuchándonos hasta ahora?
2: De aquí, del sector El Asiento.
0: Del Asiento, mire qué lindo, mi amorcito, qué lindo. ¿Y con quién está en la casita?
2: Solita.
0: Solita. ¿Y se hace de acompañar de la radio todo el día, mi amor, o en el día es otras cositas?
2: Todo el día.
0: De
2: las 6 de la mañana.
0: No le puedo creer. 6 de la mañana ahí con el Meche.
2: Sí.
0: Mira qué lindo. Después se hace acompañar del Joaquín. Con todos los chiquillos.
2: Germancito.
0: El Ricky. Oiga, y los chiquillos, el Germán con el. Con el Joaco en la mañana, sí, me pelaron mucho, ¿no? Me pelaron mucho.
2: No, ¿cómo?
0: No, lo está defendiendo, ¿ah? Lo está defendiendo.
2: Hablan súper bien de usted.
0: Ah, ya, muchas gracias, muchas gracias. Sí, lo que pasa es que estaba preocupado por este famoso tema del perrito morocho, entonces por eso.
2: Pobrecito, morochito.
0: Sí, sí. Oiga, y me dice, ¿cómo le fue con la lluvia ayer, mi amor?
2: Muy bien.
0: Ya, qué bueno, que usted está en una casita tranquilita, no tiene problemas con la lluvia.
2: No, gracias a Dios, la casita bien.
0: ¿Ya? Qué bueno. Nos alegramos por eso, mi amor, porque igual sabemos también que hay personas que, pucha, igual no, la casita de repente igual se les gotea un poquito y hay que estar ahí preocupaditos de la casa, ¿verdad?
2: Sí, pues. Así, sí, es que yo también estoy consciente de eso, de algunas casitas.
0: Sí. Así que qué bueno que esté tranquilita y gracias por escucharnos, mi amor, de verdad se lo digo.
2: Sí, por lo alegra la vida.
0: Eso.
2: Yo de la mañanita y temprano con ustedes.
0: Sí, mire que a ver, amplíame la foto de esta chiquita. Mira, linda, preciosa. No ha pensado en presentarse a me dijo, ¿dónde me dijo usted? ¿Mis asientos usted? ¿No?
2: Del sector El Asiento.
0: ¿Sí? ¿No ha pensado presentarse a mis asientos?
2: Sí.
0: Ah, ya, qué bueno. Sí, por la hermosura que tienen, la verdad. Oiga, ¿quiere enviarle el saludo a alguien o vamos a ir con la canción?
2: A mi chica, pero no creo que estén escuchando.
0: Chuta, la lecera, ya, igual, pues, igual mandémosle un saludo a la hija. ¿Cómo se llaman?
2: Gabriela.
0: ¿Ya?
2: Daniela.
0: ¿Ya?
2: Vane.
0: ¿Ya? Y, bueno, ¿cuántas hijas tiene usted, oiga?
2: Cinco.
0: ¿Puras mujeres?
2: Tres hombres.
0: ¡No! Oiga, ¿y en qué momento dormía usted, oiga? Disculpe la pregunta, mi amor, ¿en qué momento dormía?
2: No dormía.
0: No. No, así veo, así veo. Y oiga, y disculpe la otra pregunta, y el de la semillita.
2: No, estamos separados.
0: ¿Cómo? ¿Cómo?
2: Estamos separados.
0: ¿Están separados? ¡Ah! Oiga, y los 8 hijos con... Disculpe que le haga esta pregunta, pero... DJ me la está preguntando. No, no, pero los 8 con... Para usted nomás. ¿Los 8 con la misma?
2: No.
0: ¿No? ¿Los 8 con la misma o...?
2: ¿O no, no, no.
0: ¿Cuántos con la misma?
2: 3.
0: Chucha. O sea, 5 con un... 5 con una manguerita y 3 con esa manguerita.
2: Claro.
0: ¡Mire, mira! Y tan piolita que se ve en la foto, oiga. No, está bien, está bien. Está bien, está bien.
2: Feliz con mis hijos.
0: Sí, feliz con sus hijos, por supuesto. Por supuesto. Oiga, ¿y qué canción me va a pedir, mi amorcito?
2: Una de Américo.
0: ¿Ya, una de Américo? ¿Cuál sería?
2: Cualquiera, su gusto.
0: Cualquiera, una a mi gusto. Ya, mi amorcito, ni un problema. La quiero mucho, cuídese.
2: Yo también, lo quiero mucho.
0: Ya, mi amorcito,
2: todo
0: cuídese.
2: Ya lo escucho.
0: Linda, mire qué linda. Ya, mi amorcito, besito, cuídese mucho. Chao, chao. Bien. Estamos en vivo en su Radio Carnaval hasta hora de la noche. No se olvide que nosotros estamos llamando el día de hoy. Sí, bueno. ¿Cómo van a estar llamando siempre ustedes? Sí. Hagan trabajar al DJ, ¿no más, chiquillos? Ni un problema, ni un problema. Seguimos a esta hora de la noche escuchando Radio Carnaval. Ya se viene, faltan 10 minutos para que sean las 22 horas y comenzamos de inmediato ahí los cómplices del amor. Seguimos. Esto es Américo.
3: Cumbia.
0: Ah, pusiste la canción que cantan los dos. No, oye, al Brigio no le debe salir el... No le debe decir... ¡Ven a Brigio!

0: Vamos a llamar a la Tami, ¿verdad? Ya. Vamos a llamar a la Tami. Tami, Tami, te vamos a llamar. Te vamos a llamar. Ahí ahora estamos llamando a todas las chiquillas que se han portado mal. A todas las personas, a todas las chiquillas que se han portado mal, las estamos llamando hasta ahora. ¿Aló, Tami?
1: Hola, buenas noches.
0: Sí, sí, hola, hola, hola. Hola, Tami, ¿cómo estáis? Buenas noches. ¿Cómo te ha ido?
1: Bien, ¿y tú, morochito?
0: Bien, todo, con un poquito de frío, sí. Un poquito.
1: No, no está helado aquí en Quillota, yo ando haciendo güero, no está helado.
0: No, no, no, que yo tengo, es que, la verdad, pero para ti no va. Lo que pasa es que ¿ya? Yo soy un poquito friolento.
1: Ah, pero si querés que te caliento, pues, te abrigo.
0: Sí, mejor, abrígueme mejor, sí, abrígueme mejor. Sí, sí, sí. ¿Y cómo me voy a abrigar si yo estoy trabajando y tú también?
1: Bueno, hay muchas formas de calentar a la persona.
0: ¡Ah! DJ casi se le hacen los ojos, ¿sí? No, DJ, por favor, la Tami es una persona seria, bueno. Te está diciendo, ella por dice, supuesto. Tiene muchas formas de calentar el cuerpo. Capaz que se ponga a hacer una clase de zumba, no sé.
1: ¿En una de esas?
0: Sí, pues sí.
1: ¿Nunca saben?
0: Uno nunca sabe, nunca sabe.
1: Tengo muy buena postura.
0: ¿Perdón?
1: Tengo muy buenas posturas.
0: Ah, mira, ¿tú practicas zumba?
1: Hago de todo un poco.
0: Ah, de todo un poco, mira. Mira, multifacética me salió doble de 40, mi tía.
1: Multifuncional.
0: No, doble de 40, sirve para todo. Mira, qué bueno.
1: ¿Y tú cómo me abrigarías a mí? ¿Cómo me calentarías a mí?
0: No, que soy friolento. No.
1: Friolento.
0: Sí, siempre yo tengo ese problema así cuando me dicen, uy, Juanito, ¿por qué no me abrazáis que tengo frío? No, conmigo va a las perdidas. Van a las perdidas.
1: Pero caliéntame con un cafecito, por lo menos. Pues.
0: ¿Con un cafecito?
1: ¿Sí?
0: Qué fome. No, no, no.
1: Pero tengo un descuento en motel en San Felipe.
0: No te puedo creer.
1: ¿Cómo eso? Llamé ahí, me hicieron descuento, 25% de descuento.
0: ¿Y por qué? ¿Por estar y dijiste que eras de la radio? Uy, yo escuché que eran de la radio carnaval, ¿así? No.
1: Por supuesto.
0: No, espérate un poco, a ver si le restamos 25% menos. No, igual conviene, ¿eh? Igual conviene, al menos que se vayan a pagar los peajes.
1: Pero en moto me voy súper rápido.
0: ¿Cómo en moto?
1: Puedo andar en moto, en vehículo, tengo mis dos cositas.
0: ¿Usted tiene dos vehículos?
1: Sí, tengo uno, un vehículo y una moto.
0: Oh.
1: Mando en la moto, sí.
0: ¡Oh, qué pulenta! ¿Usted tiene moto de verdad? No, pero es que imagínese. Sí. O sea, sí, no, moto no. Imagínese, si soy friolento así, sin andar en moto, imagínese subirse a la moto, no sé. Yo veo a las personas y me da frío. Veo a una persona en moto y me da frío. ¿O no se siente frío?
1: Imagínate, no se siente frío. Se siente adrenalina y te da calor. A mí me da calor, porque yo ando con pura polvera cortita y bien apretadita.
0: Dios te salve, María, llena de recesiones contigo. Amén. Ah, perfecto, no hay problema. No, estamos pidiendo por tu alma, por si acaso, para que nunca te pase nada, querida amiga. Así que no te preocupes por eso. Mire, qué bueno.
1: Gracias, amor.
0: Sí, qué bueno. Oiga, querida amiga, ¿quiere pedir alguna canción? Porque estoy fijándome que estoy a punto de comenzar Los Cómplices del Amor.
1: Sí, ¿sabéis que me gustan los peregrinos del sur? Pero una bien movida, para obligar ahí para que abrigue el cuerpecito y todo.
0: Espérate. ¿No serán Los Peregrinos del Amor? ¿O Los Peregrinos del Sur?
1: Sí,

0: po.
1: Peregrinos del Sur. ¿Mm? Eso es la primera vez que lo escucho.
0: No me acuerdo. Ah, ya no sé qué la pedí.
1: ¿Cómo se llama la canción?
0: La que tú quieras.
1: La que tú... DJ, busca la canción, la que tú quieras. Peregrinos del Sur.
0: Poneme cualquiera, por
1: favor. No, pero los peregrinos de... Aquí sí, pues existen los peregrinos del sur. Mira. Ah, no, pero son son los peregrinos del amor, son los peregrinos del amor.
0: Bueno.
1: Aquí sí.
0: Pero póngame la que usted quiera.
1: Ya. Te voy a programar una canción de los peregrinos del amor, ¿ya?
0: Ya, cariño.
1: Que se llama...
2: Buena gente, especialmente las damas.
1: No, esas son los pericos, pues. Los peregrinos, hijo. Los peregrinos del amor. Ya, mi amorcito, cuídese mucho y gracias.
0: Ya, mi amor, cuídese.
1: Cuídese.
0: Muy famoso en la mañana.
1: ¿Por qué?
0: Porque ahí el Morocho, andaban buscando a Morocho ayer, se había caído un canal, un río, no sé qué, se cayó.
1: No, que son pesados. No, pero igual los quiero. Igual
0: era muy lindo el Morocho.
1: Sí, aparte que
0: un rubio espectacular.
1: Sí, igual que yo. Oye, aparte que andaban buscando dónde adoptarme. Eso es importante.
0: Si querés, yo te adopto,
1: pues. No. Mi mamá no me deja.
0: Ah, no te deja, pero le puedo pedir permiso a mi suegra,
1: pues. Ya voy a hablar con ella. Besito, cuídese.

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0: Esta es la hora.
4: En Carnaval FM son las 22 horas con 4 minutos.
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Radio Carnaval a esta hora de la noche. Son las 22 con 8 minutos acá en su Radio Carnaval. Bienvenidos, bienvenidas. 22 con 8 minutos. Esto se llama Rake. Esto es Sabes. Bienvenidos a los cómplices del mar. No se olvide que usted puede colocar su petición musical en nuestro WhatsApp. Sí, ningún problema, Juanito, por supuesto. Un gran saludo a la Karina que está en sintonía de Radio Carnaval. ¿Cómo estás, Karinita? Vamos a comenzar contigo a esta hora de la noche. Estoy esperando para bailar esta noche Los Cómplices del Amor y me gustaría escuchar una canción de Rake que se llama Sabes. Soy Karina. Karina, muchas gracias. Te envío un abrazo. Muchas gracias por estar con nosotros a esta hora escuchando estos Cómplices. El amor.

Estamos en Los Cómplices del Amor, son las 22 horas con 12 minutos. En Radio Carnaval, saludos para toda la gente de Calama a esta hora de la noche. Pedrito, ¿cómo está, querido amigo? Un gran saludo para nuestro amigo Pedro, que está en sintonía de Carnaval FM a esta hora de la noche. Bonito, ¿será posible escuchar una canción de Natalino? Ángel del pasado, un gran saludo para toda la gente que está acá en Calama. Estoy conduciendo mi colectivo hasta ahora y muchos, varios, escuchan Carnaval FM a esta hora, ya que no sabíamos que había locutor en vivo hasta ahora. Sí, pues amigo, estamos hace un tiempo nomás en Calama, ya recién aterrizando en la señal que ustedes nos escuchan todos los días. Así que muchas gracias para toda la gente de Calama que nos escucha a través de la señal 101.7 a esta hora de la noche, Los Cómplices del Amor.

Nos vamos hasta el Quisco a esta hora de la noche. Muchas gracias por estar en sintonía de Carnaval FM. Michael, muchas gracias por estar con nosotros. Conserjería por acá, Juanito. Michael, gracias por la sintonía de la Radio Carnaval. Y un saludo para todos los que estamos trabajando aquí en conserjería. Llevo aproximadamente casi 2 meses. Te sigo hace 1 mes, querido amigo. Gracias, Radio Carnaval. No tenía idea que se podían pedir canciones. Ahora sí que sí. No me despego de la Carnaval. Aprovechamos de enviarle un gran saludo para todos los conserjes, para todos los guardias que están en sintonía de Carnaval FM. El reloj está marcando las 22:18. Esto es Mario Guerrero. Esta canción se llama Me Gustas. En los cómplices del amor, de su radio, Carnaval.

Estamos en lo cómplice del amor de su Radio Carnaval hasta ahora. 22:22. Seguimos. Le vamos a enviar un saludo a esta hora de la noche para nuestro amigo Richard, que está en San Felipe. ¿Cómo está, querido amigo? Gusto saludarte. Hola, Juanito, por acá trabajando, escuchando Carnaval, trabajando para una compañía eléctrica. Salud, amigo. Salud para todos los que están trabajando a esta hora y en sintonía de la Carnaval. ¿Qué mejor? Espectacular. 22:22. Seguimos a esta hora de la noche.

Nuestro querido amigo Joshua, que está en sintonía de Radio Carnaval a esta hora de la noche, nos pide una canción del señor Ricardo Arjona a esta hora de la noche. ¿Cómo está, querido amigo Joshua? Gusto saludarte. Gracias por estar con nosotros, querido amigo. Para los cómplices del amor, así dice ella, es de La Habana, el de Nueva York. Tú sabes. Un gran saludo para ti, querido amigo. Estábamos escuchando Los Cómplices del Amor. 22:26. Carnaval FM.

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1: Esta es la hora. En Carnaval FM son las 22:33.
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Estamos en los cómplices del amor de su radio Carnaval a esta hora de la noche. No se olvide que nuestro número, atención, nuestro número es el 84 89 09 79. Ese es nuestro número para que usted lo guarde, para que envíe mensajes, para que envíe saluditos, para que esté conectado con nosotros entre las 19 y las 24 horas. No se olvide, 84 89 09 79. Vamos a enviar un saludo para Jimmy. ¿Cómo estás, Jimmy? Gusto saludarte. Jimmy es de Santiago, de Chile. ¿Cómo estás, querido amigo? Gusto saludarte. Y, por supuesto, vamos a programar su canción de Fabricio Casalino a esta hora de la noche. Saludos desde Cerro Navia para todo el litoral. Querido amigo, ya está sonando a esta hora de la noche Los Cómplices del Amor, la música de Fabricio Casalino, Como un Ángel.

Estamos en Los Cómplices del Amor de su radio Carnaval hasta hora de la noche. No se olvide, lunes, martes, miércoles y jueves, Los Cómplices del Amor.

Estamos en Lo Cómplice del Amor. María, María, María. Ahí estaba su canción de Los Vázquez. Miénteme una vez. A esta hora de la noche no podíamos interrumpir la canción porque comienza al tiro. Así que un gran saludo para ti, María. Muchas gracias por estar escuchándonos acá en Quilpué. Seguimos. Perfecto. Qué está rica la carnaval a esta hora de la noche. Con un poquito de frío, ¿eh? De verdad que tengo un poquito de frío, pero ya se me va a pasar. Seguimos. 22:46. Querido amigo Pedro, ¿cómo estás? Otro Pedrito por acá. Hola, Morochín, ¿cómo estás? Pedro por acá de La Ligua, en la fábrica de dulces. Mira que, oh, qué rico. Te enviamos un gran saludo a todos los que estamos acá. Pedrito por acá. Está nuestra gran querida amiga, la Masterchef. Eso. Nuestra madre que nos acompaña en esta hora, Angélica. Y por supuesto a todos los chiquillos que están escuchando la Radio Carnaval. Te acompañamos todos los días hasta la medianoche, querido amigo. Así que un gran saludo para todos los que estamos trabajando y acompañándonos de Carnaval FM. ¿Será posible una canción de Juanes, por favor? Querido amigo, ya está sonando.

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Estamos en sintonía de estos cómplices del amor de su radio Carnaval. Y nos vamos con este éxito, este recuerdazo de G&T que se llama No hieras mi corazón. 84-89-09-79. Héctor, Valparaíso presente, trabajando. Saludos para todos mis Charlie Papa que estamos en la sintonía, querido amigo. Desde aquí, desde Valparaíso, caminero por acá. Esperando sala de embarque aquí para... ¡Ah, perfecto! Saludos, querido amigo. Seguimos, 22:51.

22:56. En este día miércoles acá en su radio Carnaval. Carito, ¿cómo estás? Gusto saludarte, Carito. La Carito siempre con nosotros a esta hora de la noche. Me decía, Juanito, sabes que te escucho siempre, pero soy re floja para escuchar cómo la gente pide y de repente me dan celos. ¿Cómo eso? Sí, porque yo nunca salgo. Ahora saliste, pues, claro. No sé si me estaba haciendo... me estaba diciendo que como que está arreglado esta cosa, ¿no? Carito, no. Si nosotros, toda la gente que van saliendo las canciones, de hecho nosotros les decimos, ahí va, o le enviamos un dedito para arriba, o ok, pero toda la gente que van saliendo, porque muchas veces, para que vean que nosotros les respondemos los mensajes que ustedes nos envían. Siempre algo les dejamos a las personas que vamos a colocar la canción para que estén atentos. Así que, Carito, te enviamos un saludo, muchas gracias por estar con nosotros a esta hora de la noche. Acá en Quillota está escuchando la Carnaval, así que gracias totales. Y vamos a programar su canción, pues, y vamos a programar su artista. Esto es Pablo Alborán. Saturno.

Nos están escuchando desde Antofagasta hasta hora de la noche. Hola, buenas noches, Morochito, ¿cómo estás? Acá la Andrea. Hola, Andreita, ¿cómo estás? Te enviamos un saludo desde acá, desde Carnaval FM, desde la plataforma, desde el cerebro que está transmitiendo para gran parte de nuestro país. Chilito lindo, precioso. Quisiera pedirte un tema de Miriam Hernández, por favor, si se pudiera. Me acabo de percatar de que son las 23 con 2 minutos. ¡Wow! ¡Seguimos! A la vuelta al ángulo. Saludos para ti, Andreita de Antofagasta.

Ya son las 23 horas con 6 minutos. ¡Wow! Pero, ¿cómo pasa tan rápido el tiempo? ¿A usted le ha pasado eso? Así que muchas veces estar en una parte y de repente, ¡oh! Tan rápido pasó el tiempo. Pero, ¿estamos aquí? ¿Seguimos? Hoy día vamos a programar una canción que más de alguna vez ya ha sonado en Carnaval FM, pero en esta noche de día miércoles está idóneo para escuchar, para abrazar, para besar y para recordar en sus cómplices el amor.

0: 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Esta es la hora.
1: En la Carnaval, 23 horas con 15 minutos.
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más se escucha. Saludos para todos los que están trabajando a esta hora de la noche. Los que están trabajando por ahí. Los que tienen algún puestecito de completito por ahí, un completito a esta hora de la noche. ¡Ah! Se escucha. Un gran saludo para todos, chiquillos, que le vaya pero muy bien. A los que están en los carritos de completo, a los que tienen un puesto de comida rápida, a los que están trabajando en los hoteles, en los restaurantes, a los que están trabajando en las aplicaciones, a los que están de cumpleaños el día de hoy, a todos los que están escuchando la Radio Carnaval. Ya son las 23 horas con 49 minutitos. ¡Estamos vivos, estamos vivos! 23:40

23:53 minutitos. Estamos en vivo, estamos en vivo. 23:53. Toma, seguimos.

0: Ya son las 23:57 minutos. Saludos para todos mis panificadores en todo Chile, ¿eh? Saludos para todos mis amigos que están trabajando, los conserjes, los guardias, los que están por salir en turno noche.
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0: Los que están ahí con el

Ya nos comenzamos a despedir el día de hoy. Que tengan una buena, buena, buena, buena, buena, buena, buena. Buena, buena. Ya son las 12 de la noche. Ya es jueves. No te puedo creer.

0: 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Esta es la hora.
1: En Carnaval FM son las 0:05. 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

0: 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Esta es la hora.
1: En su Radio Carnaval son las 6 de la mañana con 2 minutos.

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0: Hola, buenos días.
1: Tengo que volverte a ver.
0: Hola, Carlos.
2: Muy buenos días, amigo Meche. Muy buenos días, amigo Meche, amigo cemental, doctor, gurú. Ah, bueno, marcarse. Aquí está su amigo Cochihuahua, compadre. Como siempre, todos los días saludándolo. Será un excelente día, juez, hermano. Ah, juez, retro hoy día, compadre. Hay que ponerle bueno hoy día. Ah, tírese para el inglés hoy día. Cárguese para el inglés, por mano. Ah, sí, bueno. Bien viejito. Saludos grandes a la familia carnavalera que nos escucha el norte al sur, a la locomoción mayor y menor del Gran Valparaíso, Viña del Mar, y a la locomoción mayor. A esa ya la dije, y a todo en general, a toda la sintonía espectacular que tiene, hermano. Un gran abrazo desde aquí, de con el carrete, se despide con Chihuahua. Chau, chau.
0: Un abrazo, Carlos, muy buen día, Radio Carnaval.
2: Estaba malo el mañanero,
0: Sí, estaba como lento.
3: Buenos días, amigo José Hidalgo, más conocido como el Meche. Muy buenos días, maestro. Grande maestro. Usted nos alegra la mañana como todos los días. Así lo sube el ánimo. Estamos aquí a todo ritmo ya en la panadería San Lorenzo, compadre y alemana. Más que nada, primero, a usted, maestro, un gran saludo. Un abrazo. Y saludar a nuestro contertulio, como siempre digo. Motita, y está sacando la naranjita. El batido bonito. El rey de las colisas, Georg. Pochongo, llegó Pochongo al sur.
0: La joya.
3: Al sur el hombre. Llegó muy más bien. Mojado que... ¡Ah! Y también saludar aquí a nuestro pastelero estrella, Clara Conduara, el Dalo de la Londa. Y también saludar a nuestra dama honor, Anita María Loíza. Un besote, un abrazo. Arriba el ánimo. Que tenga un grandísimo día. Toco, toco, pilla. Y a usted, maestro, buenos días. El turno valiente, la que más escucho.
0: Buenos días, Radio Carnaval. Buenos días a la que más se escucha. Hola, hola. Un besito, un abrazo para Martita Vargas, para Eduardo ahí en Villa Alemana, en la panadería. Un abrazo enorme.
4: Muy buenos días, Potro Mañanera. ¿Cómo está, amigo Meche? Aquí ya reportando el Renato de la Galera, óptimo y operativo. Día jueves, un reto, pero no tanto. Y estamos empezando nuevamente después de dos días de inactividad. Vuelvo y aproximo a salir a trabajar. Y no, saludarle que haya tenido un buen día. El miércoles, son digo la semana, y tengamos un lindo día jueves, todos los carnavaleros, chorro, bendiciones para todos, y se despide Renato Galera, a cuidarlo, chao.
0: Un abrazo, Renato, saludos, abrazos y bendiciones, amigo mío, muy buen día, Radio Carnaval.
5: Buenos días, mi Josecina, amado, ¿cómo estás tú? Hoy día es jueves retro, pero nunca tanto. Espero que tengas un día muy, muy bendecido, que seas uno de los grandes compañeros que nos da tanta alegría, tanta música linda. Y nada, y contarte que yo sé que aquí no se habla de fútbol, pero estoy feliz porque ayer mi CDA, los Pumitas, le ganaron a la Chile 2-0.
0: Uy, así 2-0. Que estamos 2-0, pero estamos, pero y ahí quedó la Jimenita. Un besito, Jimenita, buen día.
6: Hola, Meche, muy buenos días por aquí, la tía Daisy. Ya casi estamos terminando el fin de semana, ya estamos el día jueves. ¿Y qué te puedo decir, mi niño, que te digo todos los días? Darte mis bendiciones, que te vaya bien a ti, a tu familia, a todos los carnavaleros, deseándoles siempre cosas buenas, que las malas vibras se vayan donde nadie las quiere. Así que, mi niño, un abrazo grande, mi niño, por aquí, la tía Daisy de todos los días. Besito y un abrazo grande para David, Anita María, para la Sony, para todos los carnavaleros. Chau, bendiciones.
0: Buen día a la número uno, buen día a la que más se escucha, buen día a la Radio Carnaval. Hola, Radio Carnaval. Hola, Sandrita.
7: Hola, Meche, buenos días. Meche, te mando un besito, un abrazo, que tengas un excelente día. Gracias por alegrarme la mañana. Y yo feliz porque mi Pumita ganó.
0: Pero
7: ganó 2-0 CDA. Vamos, Antofagasta. Besito, chao.
0: Un abrazo, un besito, bendiciones. Saludos, abrazos, bendiciones.

0: 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En la mañana, para Tocopilla, cielos cubiertos. 22 grados será la máxima por la tarde. Nublado variando a despejado. Tocopilla presente. 18 grados a esta hora en la Perla del Norte. Cielos nublados por la mañana, por la tarde, nubosidad parcial con vientos entre 25 y 40 kilómetros por hora. Máxima de 22 grados. Para Ovalle, por la mañana cielos nublados. Por la tarde nublado y chubascos aislados y probable tormenta eléctrica.
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0: Esperando una máxima de 21 grados con Barbalá, cielos nublados por la mañana. Por la tarde, cielos nublados con chubascos débiles y probable tormenta eléctrica. Con vientos entre 25 y 40 kilómetros por hora. 19 grados la máxima.
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0: Para los amigos del 100.7 en La Ligua, Cabildo, Valle Hermoso. Cielos nublados por la mañana. Por la tarde, nublado y chubascos. Esperando una máxima de 18 grados.

0: cielo nublado. Muchas gracias, Rodrigo. Me perdiste en el tiempo. Me entró un amor por ti y por tu mamá, Rodrigo Silva. Es muy temprano para meterme el dedo. Déjame, Rodrigo. Para papudos apoyar Cachagua, Maitecillo, el muelle Pichicuy.
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0: Por la mañana cielos nublados y por la tarde cielos nublados con chubascos aislados. 16 grados la máxima. Para el Valle de la Aconcagua, San Felipe, Los Andes, Catemu, Yayay, Chagres y Panquehue.
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0: Por la mañana cielos nublados, por la tarde nublado y chubascos y probable tormenta eléctrica. 20 grados la máxima. Para los valles intermedios, La Calera, La Cruz, Quillota, Limache, Villa Alemana, Peña Blanca, Quilpué y El Belloto. Por la mañana cielos nublados, por la tarde nublados y chubascos débiles, probable tormenta eléctrica. 18 grados la máxima. Viña del Mar, el Gran Valparaíso, con Connie Quintero, 12 grados a esta hora, esperando una máxima de 16. Nublado por la mañana, por la tarde, nublado y chubascos aislados. Algarrobo, San Antonio, Cartagena, El Quisco. San Antonio y el litoral central, 11 grados a esta hora. Cielo nublado por la mañana y por la tarde, nublados y chubascos aislados, esperando una máxima de 16 grados. Pronóstico climático que se lo entregamos a esta hora, acá en la radio Carnaval, a esta hora acá en la que más se escucha.
2: Ya, ahora sí, oye, ya.

0: Eso, así que se levantaron, ¿no? Se levantaron.
1: Esta es la hora.
2: En su Radio Carnaval son las 6 de la mañana con 36 minutos.
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0: Hola, Michi. Aquí esperando que tengas un excelente día en el mirador de Reñaca, saliendo al hospital. Saludos a toda la familia carnavalera, Marco Fuentealba. Un abrazo, don Marco. Buen día.
1: Buenos días, Meche. Por acá, Marito el Carnavalero, 98.1, escuchando la mejor sintonía de la Quinta Región, la 98.1, por supuesto. Un saludo ahí al Aloncito Ibarra Faune, que ayer fue a ver a la U al estadio. No sé cómo habrá quedado. No sé. No está llorando todavía. No, 98.1. Y ya estamos como trompitos para ir al Belloto, compadre. Ahí nomás se lo dejo. Chao, chao. Norita del canal, 98.1, la que más se escucha, y todos los carnavaleros.
0: Ni media entrada no ha llegado del... Golazo.
2: Buenos días, por acá los tíos del furgón, el tío Peter con la tía Daisy. Ya estamos óptimos y operativos, Mechita, dándole al jueves retro y no tanto. Mechita, un saludo a todos los carnavaleros de Chile y aquí en especial un gran abrazo y un besito. Se cuida, lo queremos mucho.
0: Muchas gracias, buen día Radio Carnaval. Hola, cariño mío. Buen

0: Carlito Meche, ¿cómo estáis? Está buena la music, compadre. Mándele saludo al golazo, Zamberri, al amigo de Unión, a la Anita Veloiza. Saludo al amigo Davis, mi compadre Davis, al Edu, al y a la gente del Olivar, compadre. Señora Elizabeth, maestro José, Colocolino Leo, y a la Rosy. Dime Rosy.
1: Dime Rosy nomás.
0: Y un abrazo gigante para usted, compita. Cuídese, lo quiero mucho, Meche.
1: Un abrazo, bendiciones. Buen día, Radio Carnaval.

Hoy día hay permiso para volverse loco. Besito grande para Teresita en Olmué, sintonizando la radio Carnaval. Muy buen día. Tú estás conmigo, yo estoy contigo, Radio Carnaval. Recuérdalo. 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

0: sigue la onda, guachito.
1: 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Y ahí estamos. 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

0: súper loco. Súper loco. Radio Carnaval en el aire. Hola, buenos días, la que más se escucha.
1: Revolviendo el gallinero a esta hora con el potro Meche. Por la más sabrosita, su Radio Carnaval.
0: Acá estamos, somos tus amigos de la radio, Radio Carnaval a esta hora. Un besito, un abrazo, bendiciones para usted que está en compañía de la Radio Carnaval a esta hora.

0: sácalo, sácalo.
1: Contemporáneo.
0: No diga otra radio. Ahí sí que me retan. No diga otra radio. Ahí sí que me retan. En realidad me van a retar igual, pero...

0: días, buenos días. Muy buenos días a toda la gente que escucha la radio Carnaval. Yo aquí ya poniéndole el hombro, escuchando la radio. Espero que todos tengan un excelente día. Un abrazo grande. Cuídense. Y que les vaya todo súper bien. Un abrazo grande.
1: Un abrazo, amigo. Buen día, Radio Carnaval. Buen día, la que más escucha. Buen día, la número uno.
2: Oh, más malo. Oh, man.
1: Hola.
3: Buenas noches. Mi compadre Miguel ya va una semana limpio. Después de estos temas. Se cree de terrible hippie. Terrible hippie, mi compadre.
1: No, caché, no.

puedo contar un secreto? Hubo un tiempo que el jefe pasaba a buscar harto y venía acá harto a la radio. Sí. Me pasaba a ver la antena y no sé qué. Y me dijo, Don Mecha. Me dijo, así. Don Mecha, abra la guantera. Y voy a hacer un CD porque aquí no están llegando la radio. ¡Ah! Ay, dije, esta es la mía. Esta es la música que le gusta al jefe. Ahí está. Esa música no te la puedo tocar acá. No te la puedo tocar acá. Pero con los juegos retro, un poquito, un cariño.

dije, jefe, pero esta música es... Calmado nomás, me dijo. Así me dijo, calmado nomás.

0: no se habla de fútbol acá, pero... Un jugador de fútbol, uno, solo uno, uno nomás. Si me podéis dar con reseña, así como... Un jugador de fútbol, 70-80. Un jugador de fútbol. Carlos Humberto Caselli, en Colo Colo. Dímelo tú, por favor. Por favor, dímelo tú. Dímelo tú.
1: Colo Colo.
0: Dímelo tú. Un jugador de fútbol.
2: ¿Cómo está, Don Mecha?
0: Hola.
2: Oh, con esa música me dieron ganas de ir a la playa. Con un buen ahí, un Melvin.
3: Sí.
0: Hola.
3: Por acá, Pedro Barraza, Antofagasta. Oye, Messi, jefe, con esa música, le estoy viendo que le está saliendo unas bocanadas de humo por la ventana. Chaumeo, madera que tiene en la casa.
2: Hola, hola, hola, Meche. ¿Cómo está, compa? Saludos acá, escuchando al mejor de todos, al mejor de Chile. Ahora soy el tío Roberto, tío Roberto. En la mañana salimos con escolares, después continuamos en el móvil 11, recorriendo calles de Quillota. Saludos, ¿y la llover, Meche? ¿Y la llover?
0: Un poquito, va a caer un poquito, una gotita más rato, Roberto. Un jugador de fútbol, 70-80. Y si me decía el equipo, el año exactamente, dame una cosita.
4: Carlitos Caselli, Carlitos Caselli.
0: Carlitos Caselli.
4: Quédate el pelo.
5: El más grande, Elías Figueroa.
0: Lo quiero mucho. Yo, don Elías, lo quiero mucho.
6: Elías Figueroa.
0: Sí.
7: Hola, Meche, buen día. El gran don Elías Ricardo Figueroa.
0: Todos queríamos ser Don Elías.

0: un jugador de fútbol. 70-80. Un jugador de fútbol. Uno.
1: Hugo Merelo. Cobreloa.
0: Hugo Merelo de Cobreloa.
1: Merelo. Año 80. Cobreloa.
2: No. Buena, buena pregunta. ¿Y el pollito Vélez? El pollito Vélez también, pues. ¿Ah? El huevito, también el huevito.
0: No, pero si era uno nomás, pues. Es uno, uno, uno, uno.
1: ¡Sí! ¡Oma, oma, oma!
0: No, un jugador de fútbol.
3: Yo, Carlos Caselli, colocolino de corazón. Y yo también can habla. Colocolina toda la vida.
0: Mira qué lindo, mira qué lindo.
4: Buenos días, Meche. Por acá, tu amigo Víctor Blanquillano. Por supuesto que para los que nosotros somos acá de la quinta región de Donelía Figueroa. De quién pues, Patricio Yáñez, Patricio Grande Yáñez. El Ligua, pues, la Puijo también. Cuánto recuerdo. Así que eso, pues, Messi.

0: jugador de fútbol de los años 70, 80. Uno solamente.
1: ¡Se te va a pagar por el costado!
0: Uno. Un jugador de fútbol, años 70, 80.
2: El Cuchara Salina. El Banana Salina. El Héctor Rocco.
0: Era uno, uno, uno. Sí,
3: estamos hablando de Colo Colino de corazón, del Chamaco Valdés.
0: Uno. Un,
4: no,
0: uno.
4: Ya se puso de general la cosa con el...
0: No, pero espérate.
4: Con el inicio de la canción yo pensé por un momento que era ese hombre que tú ves ahí.
0: No.
5: Jugador o equipo de los 70-80, ¿cómo olvidar Cobreloa, hermano? Cobreloa dos veces a la final de la Copa Libertadores, lamentablemente no se pudo. Pero equipazo, Víctor Merelo, Ligua Puebla, los hermanos Gómez, Oscar Vir. Fue de adelante José Luis Siviero, no, hermano, todo con el Colo, pero ahí viene el Cobreloa, la Chile, todos son importantes también, el fútbol en general.
0: Oye, y habíamos mandado saludos hace poquito al CDA, a Antofagasta. Todavía no sale ningún, ni nadie que ha dicho ningún jugador de Antofagasta de los 70-80. Son de cartón. Son de cartón.
1: Con esa música se me están asentando las neuronas.
6: Meche, Eduardo Gómez, el mocho de Cobreloa.
0: El mocho Gómez.
6: Subcampeón de América con Cobreloa de la Copa Libertadores.
0: El mocho Gómez.
7: Potro, Mario Galindo. Lateral derecho, Colo-Colo.
8: Hola, buenas. No estoy seguro, pero no se les olvide al gran Juanito Olivares, el mejor arquero que ha tenido Santiago Wanderers de Valparaíso.
0: Ahí estamos.
8: Mi Santiago Wanderers. Viva mi Santiago Wanderers.
0: ¿Viste? Sí, eso quería yo. No ir al titular, un poquito más abajo, que no.
9: Buenos días, Meche. La mejor delantera de los 70, Carlos Humberto Caselli, el Pollo Bedi y el Negro Ahumada.
0: Vamos a las noticias.

aprobación de reglas de uso de la fuerza. Kass apuntó a votos en contra y dijo que esas leyes son importantes. Cuidemos a nuestros carabineros y cuidemos a nuestras fuerzas policiales, aseveró el jefe de Estado. Mesa del Senado tras declaración de Hood. La soberanía de Chile no depende de ninguna nación extranjera. La presidenta de la Cámara Alta, la senadora Paulina Núñez, y el vicepresidente, senador Iván Moreira, afirmaron una declaración pública en la que abordaron los dichos del embajador de Estados Unidos.

senadores ingresaron reforma constitucional de seguridad que reemplaza a la del gobierno. La modificación incorpora crimen organizado a la Constitución, crea régimen penitenciario especial y permite al presidente decretar estado de emergencia, por ejemplo, al orden público por un periodo máximo de 30 días. Revela nuevos detalles de la parrilla de Viña del Mar 2027. Quintanilla y Los Vázquez estarían afuera. Laura Pausini y un grupo de K-pop. No te puedo adelantar más.

0: Eso, así que se levantaron.
1: La Municipalidad de Hijuela se informa. Un importante reconocimiento a la transparencia y responsabilidad financiera recibió la Municipalidad de Hijuela, destacando entre las 5 mejores comunas de su categoría a nivel país. De esta forma, Subdere destinarán recursos extras a las arcas del municipio para ejecutar iniciativas que vayan en beneficio de la comunidad, informó la Municipalidad de Hijuela.
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3: Esta es la hora.
4: 7:04
3: en San Pedro. 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

cita para Magdalena Viña del Mar, presente. Muy buenos días, Radio Carnaval. Oye, la joya. Lo mandaron con bolso hoy día a la joya. Parece que le pegaron un voleo a la joya.

de parka. No, ¿cómo es eso? No es parka, es un abrigo, un Montgomery. El caga parado que le dice. Parece que le pegaron un boleo.

0: Magdalena Viña del Mar. Un besito grande, que sea lindo día, Meche. Un abrazo enorme ese jueves retro y no tanto. Muy buen día a la Radio Carnaval.
1: Saludo, Meche. Saludo a su mamita, a su papito. Que esté bien. Saludo. Saludo a Carlito Sal William. Saludo. Saludo a la tía Daisy. A Janito. Al Eduardo de la panadería. Saludo. Saludo a todos. El...
0: Aquí están la noticia.
1: Saludo.
0: Eso.
1: Un chorro de bendiciones, óptimo operativo, Tocopilla. Puebla, de Cobreloa Antigua, Puebla. Saludo.
0: Un abrazo, un besito, bendiciones.

0: Hola, buenos días, la que más se escucha. Buenos días, la radio Carnaval.
1: Hola, Meche, buenos días. Hola. ¿Cómo poder olvidar a Osvaldo Castro, el pata bendita, de Deportes Concepción se fue a
0: La Calera
1: a jugar a México, donde terminó su carrera?
0: ¿Y La Calera?
1: Con sus 376 goles.
0: Mira,
1: como jugador profesional, récord todavía no alcanzado por ningún otro jugador chileno. No lo podemos dejar de lado. Y algún día, Dios quiera, se le haga un reconocimiento en vida.
0: Sí, po. De repente no hay que esperar tanto los reconocimientos. Con el cariño de la gente, bueno, va dependiendo de cada persona en realidad. Yo por lo menos con el cariño de la gente, yo poniéndome a la altura también. No, pero una leyenda del fútbol estrechamente ligada a La Calera. El pata bendita, Osvaldo Castro.

0: el Everton del, hay un Everton del 70 y una Unión Española también por ahí. Estoy hablando de los, sí, de los, de los titulares, ¿eh? De los, de los campeones.
1: Bueno, ya reportarse el ratito vaquero, ya lindo aparecer ya de día, sin tener los animalitos ordenados, los corralitos, después el agua, viene la tranquilidad, la calma, como se dice, que sea de bendiciones, dando gracias a Dios por nuevo día de vida, mi hija Camila en Viña del Mar, mi otra hija con mi nieta en J.J., viendo con Jason. Bueno, me gustó la última palabra de la señora Coreloa, grande, grande, ese corelino. Todo me dice, ¿por qué te gusta Coreloa? Yo soy del fútbol de 4-6, pero me encanta Coreloa, siempre me ha gustado. Felicito a ese equipo que esté ahí, dicen, pero ha sido un gran equipo que ha sacado buenos jugadores. Bendiciones para todos los carnavaleros y feliz jueves medio retro. Los quiero mucho, son mi cuartocito San Esteban para todos los carnavaleros. Bendiciones.
0: Un abrazo, amigo.
2: Hola, Meche, buen día. Hola. Oye, Meche, aprovechando que mandaste saludos para Antofagasta, aprovecha mandarle saludos a los de la U también.
0: Correcto, saludos.
3: Buena, Goku, oye, bájate de esa nube.
4: Meche, Meche, ¿dónde está la primavera? Porque parece que invierno, ¿ah? No, puro puro que llueve. Mira. Y después, ahí después viene la primavera, porque después crecen los inmensos matorrales.
0: Sí.
4: Así que no. Ya, saludos.
0: Saludos. De chiquitita reclamando. Buenos días, Radio Carnaval, hola.
5: Meche, usted tiene el reconocimiento y el cariño de las cariñosas.
0: Tranquilo, sal de ahí, sal de ahí. Buenos días, Radio Carnaval. Buenos días, Clarita, Cartagena presente. Muy buen día, Radio Carnaval. Hola, hola, la que más se escucha. Hola, hola, la Radio Carnaval. Hola, hola, la número uno. Pero, tírala de nuevo. Hola, buenos días, Radio Carnaval.

0: quiero.
1: Saludos a Manuel.
0: Saludos, Manuel. Gran amor.
1: Saludos, Manuel Alejandro.
0: Sin evitar que dirán.
1: Antofagastino de corazón, nacido y criado.
0: Quiero.
1: En La Perla.

0: Saludos para Marcelito.
1: Porque yo quiero.
0: Buen día, Everton del 76. Con la final de Unión Española.
1: Sin esconder.
0: Un abrazo cariñoso. Saludos, abrazos. Bendiciones. Buenos días. Hola.
2: Meche, ¿cómo no olvidar a la Zapito Lidington de la Universidad Católica? Lo más grande, Meche.
3: Hola. Hola, Meche, buenos días. ¿Cómo estás? Gusto saludarte. Tenemos el trasandino de los Andes.
0: Mira qué lindo.
3: Francisco Ugarte, Panchito Ugarte y el huevito Pérez. Benjamín Huevito Pérez. Y ojo, también se pasó el Bambán Zamorano.
0: Por Cobrandino.
3: ¡Chao, Meche!

0: Hola, buenos días, Radio Carnaval.
1: ¿Cómo olvidar a gran Pititore Cabrera de San Luis de Quillota?
0: Un abrazo grande al Piti. Pindinga. Patato Martínez. Pato Yañez.

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0: hablando de mejor. Buenos días del sol, buenos días de alegría, buenos días de la vida, buenos días del amor. Gracias.
1: Que entra por mi ventana el señor sol.
2: Buenos días, buenos días, buenos días.
1: Gracias a Dios por otro día.
2: Buenos días, Radio Carnaval. 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
1: Levanta tu mano, Meche, levanta tu mano con una mano en el parlante y la otra en el bolsillo. Yo sé que desde ese bolsillo, para la gloria de Dios, no, va a salir ya un iPhone 17 Pro Max para mi persona.

0: señor.
1: Buena, amiguito Mecho, oiga, con todas esas canciones, que gana de volver a los 70, compita. Pero de peso, porque ya voy en los 120. Sí.
0: Me anoto.
2: Hola.
3: Viste, Meche, que todos podíamos cambiar. Hace medio de la tarde nos parecíamos al Pinto, ¿verdad? Saliendo de entre medio el humo. Y ahora estamos todos purificados. Arrepiéntete.
4: Buenos días, Meche, buenos días.
0: Hola.
4: No juegues con la plata del pan.
0: No.
4: No juegues.
5: Arrepiéntete, pecador.
0: No.
6: La zapatilla voladora en Meche era la de la mamá cuando llegaban después de reunión.
7: ¿Cómo no olvidar a mi papito Club San Martín? Aunque nadie lo veía, pero yo iba a todos los partidos que él jugaba.
0: Eso es, pues, eso es lo importante.

0: Hola. Buenos días, Radio Carnaval. Meche, que tengas lindo día. Un abrazo grande. Saludos, abrazos y bendiciones. No sé quién me escribe. Ani Tommy, un abrazo, bendiciones.
1: Mechita, del CDA, Marchán, lo mejor.
0: Oh, ¿qué le pasó? ¿Qué le pasó? Lo cortó, lo eliminó para que después no digan que ando censurando a la gente.

desde Canal Negro, sonando firme y fuerte. Un abrazo grande, Calama presente. 101.7 Radio Carnaval. Saludos para mi amigo personal Hugo Hermosilla, saludando a un fanático de Deportes Antofagasta, Manuel Alejandro González, el rey del mangoleche. Correcto.

besito grande para Blanquita Cruz Placilla presente. Muy buenos días, Radio Carnaval. 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

0: sin rumbo.
1: Saludo a mi tío Marco, el doble oficial de Rafael en su población. Correcto.
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1: Eventos varios.
0: Y sin hablar.
1: Saludo a Marco Gutiérrez. Saludo a Marquito Gutiérrez. Saludo a Marquito Gutiérrez, el Marcotti.
0: Que se abrirá.
1: Si no han visto a Rafael, es porque no lo conocen en realidad. ¡Ay! ¡Ay!
0: ¿Qué pasará? ¿Qué misterio habrá? Puede ser mi gran noche. Y al
1: díganle que su sobrino
0: habrá algo que
1: le mandó a...
0: no sé.

0: así. Estábamos con futbolistas de los años 70, 80. Uno que me digas.
1: Perdón, me dijiste que justo estaba subiendo un niño.
0: Ahí está.
1: Ya, tuve que cortar, tuve que eliminarlo.
0: Vamos, metiéndolo en la...
1: Como te decía, del CDA, al Marchán, Julio Moya y David Contreras. Los mejores. Ya, una... Julito.
0: Ah, me dijo ya Julito, sí, vamos. Vamos metiéndolo en el proyecto, ¿ah? Daisy del furgón y después la primera que cobra sentimiento cuando uno no la saluda, que se sepa. Hola, Meche. Saludo para mi señora Alejandra Faúndez. Un abrazo, saludos. Excelente día, Meche. Saludos para la carnicería ahí en Vía Alemana. Un abrazo grande. Te escribe Jorge Molina, Meche. Que tengas excelente día. Muchas bendiciones para ti. A mi querida señora Carito, que hoy está de cumpleaños. Que cumpla muchos más. Un besito grande. Un abrazo y bendiciones. Un abrazo y bendiciones para Carito de parte de su marido. Jorge Molina, un abrazo y bendiciones. Muy buen día, Radio Carnaval.
2: ¿Cómo olvidar, Meche, al Pato Yañez, Pindinga Muñoz, Guatón Bamonde?
0: ¡Correcto!
3: Los mejores de la Junta de Vecinos, Donoso, Cádiz y Páez.
0: ¡Un abrazo!
4: Hola, Meche, quería mandarle un saludo a mi abuela Cuqui, que tenga un lindo día, gracias.
0: ¡Mira qué lindo! Está bueno ya, porque lo... No saludaba nunca de vuelta. Mercy. Besito grande para Norma Saldívar. En besito, un abrazo, bendiciones. En La Calera, la Radio Carnaval. Saludo para Felipe Obelix. DJ Obelix. Hola, Meche, ¿puedes avisar que vamos con los heredados? Y es jueves. Camino a Illapel con mi Cristóbal. Si no, no me dan permiso para ir a trabajar. Meche, ¿cuándo pagan? Me la quitaron toda. Saludos. Saludos para Felipe Vergara. Un abrazo grande. En La Ligua 100.7.
5: Oye, Meche, ya de esa fecha no me acuerdo de ninguno de Antofagasta.
0: No.
5: Del 80 y tanto barría. Porque del 70 antes todavía andaba abrazadito mi papi.
0: El que estoy de acuerdo.
6: Muy buenos días, amiguito. Meche, tan rico, tan buenos, sabrosones. Los retro jueves. Con la música que a ti te gusta, ¿eh? Por acá, DJ J. Nish, ¿cómo está, amiguito? Ah, del 80, jugador, el futbolista del 80, el ¿cómo se llama?
0: Listo, vale. 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
3: Esta es la hora.
4: 7:37.
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buenos días, Radio Carnaval, jueves retro y no tanto. Buenos días, la que más se escucha, buenos días, la número uno. Tú estás conmigo y yo estoy contigo.

0: Hola, buenos días.
1: Pitote Cabrera, hermano, goleador en San Luis.
0: Correcto.
2: Messi, ¿cómo no recordar el plantel campeón de segunda división de Universidad Católica volviendo a la gloria de la primera división con el director técnico Jorge Luco? Felicidades al club de Universidad Católica, el equipo más grande de Chile, con Cobreloa, Arica.
0: Un abrazo. Saludos, abrazos, bendiciones. Buen día.
3: Messi, ¿cómo no olvidar a los años 80 a todos los con Alzheimer?
0: ¿Pero por qué?
4: Buenos días, Potro Meche. Saluditos para mi regalona, la Javierita y señora Catalina y su gimnasia. Para el chileno, malo para el sistema, que anda por el chileno, malo para el sistema. Y para los 3.0, donde está el mágico de San Antonio, el Esteban y el amigo Fabián. Y a toda la locomoción colectiva. Pues, retro y no tanto. Está muy buena la música, Potro Meche. Bonito y bendecido jueves.
0: Un abrazo, buen día, Radio Carnaval. Un abrazo, buen día, Radio Carnaval.

0: buen día, la que más se escucha. Buen día, la número uno. Hola. Hola, Manuel.
1: Hola, buenos días. Saludos a todos. El mejor jugador, Tabilo. Y el Puebla Coreloa. Gracias.
0: Un abrazo. ¿Cómo se esta cuestión para terminar? Hola, buenos días.
2: Oh, nena. Sabes cuánto te quiero, pero hay ciertas.
0: Hola, Tata, muy buenos días.
2: No puedes soportar.
0: Saludos a Don Milton.
2: No trates de impedirlo. No malgastes tu tiempo, que estoy.
0: Un abrazo grande.
2: Decidido.
0: Saludos al Tata Milton.

0: jugador de fútbol de tu infancia?
1: Hola, Meche. Un saludo a mi hermana Josefa, que está de cumpleaños.
0: Un abrazo, hermana Josefa. Un besito, un abrazo, bendiciones, hermana Josefa. Saludos a Manuel. Ayer gritó los goles de Antofagasta. Muy bien, Manuel, muy bien, Manuel. ¿Cuántos recuerdos llegaron a tu mente?
2: Hola, Meche, ¿cómo estás? La Mónica desde Viña, saliendo del gimnasio, yendo al trabajo, muerta. Apenas me muevo.
0: Y no decís nada, no decís nada, no decís nada. Hola, buenos días, Radio Carnaval.
3: Buenos días, Meche, un gran saludo. ¿Cómo olvidar esos años 80 cuando uno era taquillero, cuando era Loley, ¿ah? Cuando usaba esos pantalones amasados? Lindo recuerdo, un abrazo.
0: Tu jugador de fútbol de los años de tu infancia, tu jugador de fútbol.

Manuel Alejandro, Manuel Alejandro González quería ser como Esteban Paredes. Parece que no soy nada. Yo llegaba a soñar con Esteban Paredes, con Matías Fernández. Mira, muy bien, Manuel.

0: ¿Cuántos recuerdos están llegando a tu mente?
1: ¿Cómo olvidar esos años 80, Messi, cuando estaba uno tranquilito ahí, andaba paseando con el papá? ¡Ah!
0: ¡Tranquilo!
2: Jugador de fútbol, oh, extraordinario, sambérrimo. No la mete ni en la casa.
0: Pero la tonterita, la señor Jamet, la tonterita.
3: Desde que te fuiste, que yo no estoy.
0: ¡Qué gratuito! ¡Gratuito!
4: ¡Bufón, pues me eche el bufón! ¡A manchar, etanino!

0: ahora sí. ¿Qué pasó?
1: San Perry, ¿cómo no olvidar eso aquellos tiempos cuando era la primera comunión con Pato Elefante?
2: Buenos días, Meche. ¿Cómo olvidar los años 80 cuando mi mamá me mandó?
0: Estamos hablando de fútbol, amigo. Hay un enchufe por ahí. Estos se subieron recién al auto, te digo. Un jugador de fútbol.
3: Tú me ves de frente y yo a contraluz.
0: Un jugador de fútbol. Uno, el que tenías en tu infancia. El que tú te creías.
4: En mi casa, a mi hermana mayor le gustaba Rosenthal. Así que ese nos gustaba a todas nomás, porque no nos podía gustar otro.
0: No.
4: Era como ella decía.
0: Sí, pues así es. Y se levantaba también a las 4 de la mañana para ver el mundial de Japón.

0: Sorache. Ese jugador de fútbol. Pero no, no me lo tienen así como pa, pum, pum. Díganme. Díganme alguna cosita también. Pues díganme alguna cosita. Díganme, no sé.
1: Llegó el que todo el mundo esperaba, el underdog, Tego Calderón, otra esquina, otro sazón, Sarandana es reggaetón.
2: Estás escuchando.
0: Qué rica, hola.
3: Excelente pregunta, compita. Oiga, mi jugador de fútbol de infancia, Ronaldinho, compa, Ronaldinho.
0: Bueno, no, era bueno.

0: integró los carnavaleros este día jueves. El jugador de fútbol de mi infancia, como no olvidarme de él, pues imposible olvidarme, Bartichotto, de los años dorados, los años de gloria de Colo Colo.
1: Mire qué lindo, maravilloso.
2: Hola Meche, buenos días, acá Mili. Oye Meche, yo me acuerdo del Pato Yañez, estaba en un paradero y justo yo vivía cerca de Pinto Durán y pasó Pato Yañez y me miró, yo lo miré al bus y me tiró un beso. De eso me acuerdo.
1: ¿Y qué? ¿Le tiró un beso como Pato Yañez? ¿Le tiró un beso? ¿Le tiró un beso como Pato Yañez?
3: No se olviden de él, el delantero Santiago Wander, Mario Werner, terrible goleador, peligro vivo dentro del área.
1: Mira qué lindo.
4: Ronaldinho, por supuesto, muy buen jugador, pero nada que ver con los años 80, sí, boy.
1: No, pues de la infancia, de la infancia, de la infancia.
5: El Toby Vega.
1: El Toby Vega, mira qué lindo. Mira qué lindo, mira qué lindo.
6: Meche, no olvidarse de Elías Figueroa. Y el Wander tiene su estadio y el nombre de Elías Figueroa.
1: Correcto, correcto.
6: Un jugador que fue premiado 5 veces por ser el mejor jugador de Sudamérica.
1: Gente que viene despertando recién, lo caché porque lo nombramos en la mañana. El jugador de fútbol de tu infancia.
7: Hola, buenos días, Meche. Te habla Ana Paola de la Feria Serrano de Quillota. Le quería mandar un saludo a mi esposo Juan Valle, a todos los carnavaleros. Y que gane Lula en Brasil.
8: No, aunque encontraba un crack así lejos, era a Carlos Alberto Valderrama, compadre. Oh, era un crack ese weón colombiano. ¿Te acuerdas, su chasca? La primera vez que fui al estadio, al Sausalito, una Copa América que hicieron aquí en Chile, lo fui a ver, weón. Puta, un crack ese weón.
1: Oso level, oso level, oso level.
9: Hola, Meche, buenos días a todos. A mí el...
1: Oh, no andan borrando los mensajes. Andan borrando los mensajes. Mario Galindo, el Negro Humada. Mario Soto,

0: Michael Owen. Oh. Jugador de fútbol de tu infancia.
1: Va, perdón. Hola, Mechi, ¿cómo está?
0: Hola.
1: A mí, el que me encantaba en esa época, que me encantaba, era Horacio Simaldone. Él, me encantaba ese rubio. Y él, como jugaba en Colo-Colo, me empezó a gustar Colo-Colo a mí. Pero no me gustaba de corazón Colo-Colo, a mí me gustaba Simaldone. Me encantaba el Horacio Simaldone. Eso, que tengan lindo día a todos.
0: Muchas gracias, muchas gracias. Con la radio todo chancho, pero le gustaba así, Simaldone.

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Hola, Meche. Buen día. Excelente jornada para ti y para todos los que te acompañan en la Radio Carnaval. Un besito, un abrazo, bendiciones.

0: saludos para Alexis Lalas. Mira, Alexis Lalas, el de Estados Unidos 94.
1: Mala conducta.
0: Tiene algo de la joya. Tiene algo de la joya.
1: Pero lo malo que te gusta. Castigarte por tu mala.
0: Tiene algo del príncipe. Tiene cositas. La barba, por lo menos. La barba. El enganche. Claro, correcto. Buen día, Radio Carnaval. Jueves retro y no tanto.
2: Hola, Meche. Buen día. A mí siempre me gustó por su garra, por sus huevos. El Gary Medel. Qué jugadorazo, lo dejó todo por la selección. Y otra cosa, el que no elija chileno es huequito.
0: Pero a usted le gustó por... Parece que será... Sí. Roberto Condor.

0: el jugador de fútbol de tu infancia.
1: Hola, Meche, ¿cómo estamos? Buen día, Meche. Carlos Caselli, compadre, Carlos Caselli. Antes del penal, sí.
2: Excelente.
0: No, y con el penal, viejo. Con penal y todo, sí. Ese penal había...

0: simpático tú, oye.
1: Sí.
0: Y el así realmente real, fuera de cámaras, como se dice, ¿eres tan simpático o solamente en el set eres simpático? Porque la verdad que me encanta escucharte, en serio, me gusta escucharte porque las tallas que tiras son buenas y eres como tan espontáneo para tus cosas. Un beso, Meche.
1: Muchas gracias, muchas gracias. ¿Qué dice acá el los compañeros de curso? Yo soy una persona simpática, libre de sangre.

0: Los compañeros no dicen lo mismo, lista.
1: Simpático, pero muy tímido en persona. Él es medio introvertido en persona, lo encuentro yo. Pero tiene tremendo corazón. Y en la radio es súper espontáneo. El mejor.
0: Sí, yo sí, pero no estamos hablando de mí, que me sonrojo. No estamos hablando de mí, que me... sí. Un besito, muchas gracias, Anita Paula. Un besito.
2: Buen día, Nacho, buen día, Nacho, buen día a los carnavaleros. ¿Cómo olvidarse de el mejor central de Colo-Colo? De la historia de Colo-Colo. El Chano Garrido.

0: jugador de fútbol de tu infancia?
1: No, el Meche es un mijito rico.
0: Muchas gracias. No hablemos de mí, por favor.
2: El mejor jugador en...

0: Mario Ben, Adolfo Neff y Leopoldo Vallejos. Tres arquerazos que eran arquerazos.
1: Carlos Rivas, un gol a Ecuador, me dicen por acá. El Rambo Ramírez, todo que...

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0: Ahora ven a Meche, los goles olímpicos. De la Católica y de la selección. El fantasma Figueroa. Juan Carlos Pelé, mira. Carlos Rivas.
1: Lloviendo de noche
0: de 7 pulmones, Rubén Marcos.
1: ¿Quién lo diría? En esa cama vacía, lloviendo de noche y de día, y aquí solo, mira que dormía.
2: ¿Cómo dejar afuera a Humberto, el de los goles? El que nació en el planeta Gol. ¡Chupete! ¡Le pegó!

0: algo. Uno que sacaste fue el apellido.
1: Los hermanos Corioto, de los supercampeones, ¿cómo olvidarlos?

0: buscando, sí. Si anda buscando el reggaetón al school, abrígate, sobre todo en esta época, abrígate mucho. Abrígate.
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Vivimos en un mundo de maldad y corrupción. Y usted, sin saberlo, sin imaginarlo, puede ser víctima de personas inescrupulosas que utilizan filtros, hechizos, brebajes para acabar con su suerte, su salud, destruir un hogar, un negocio.

trabajo y vaya usted el día de hoy con mucho positivismo, mucha energía para que hoy sea un gran día, excelente en el trabajo, en su pega, en el dinero, en el amor, en su bienestar. Hoy vamos a iniciar con una etapa o con un, digamos, una dinámica nueva en el programa que lo vamos a hacer todos los días, como es personas que me han dicho: don Juan, yo quiero que usted me diga sobre el signo zodiacal, que me hable del signo zodiacal. Vamos por día a entregarles el horóscopo de Juan Tramacura, y para hoy vamos nosotros a darles el horóscopo de Aries. Aries, hoy es un día para avanzar con energía, pero también con paciencia. Tienes muchas ideas y deseos de hacer cambios, pero recuerda que no todo se consigue en un solo día, de un día para otro. Cada paso con tranquilidad y evitar tomar decisiones apresuradas. Oído, Aries, Aries, en el amor. Si tienes pareja, esto puede ser un buen momento para conversar, expresar lo que sienten. Eviten las discusiones por cosas muy simples o pequeñas. Si estás soltero o soltera, mantén el corazón abierto. Una conversación inesperada podría despertar tu interés por alguien. En la parte económica, en la pega, en el trabajo, organiza bien tus gastos. Piensa antes de realizar una compra importante. En el trabajo, tu iniciativa puede ser valorada, especialmente si sabes escuchar también las opiniones de los demás. En tu bienestar, trata de descansar y no cargar con problemas que no corresponden. Un paseo, respirar aire fresco o compartir con personas que te hacen bien te pueden ayudar a recuperar energía. Para Aries, el mensaje de hoy: no necesitas correr para llegar a tu destino. Camina con seguridad y aprende cada experiencia y confía en tus capacidades. 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

0: de San Juditas Tadeo, la oración que yo les hago, al final del programa, viene acompañado de su oración, en su hogar lo tenga y la haga también. 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
0: Seguimos recibiendo los testimonios de las personitas que visitan a Juan Taramacura. Hoy aquí en nuestra casa consultorio, una persona que viene a llevar el tratamiento de la eufrasia para problemas de cataratas, pterigio, lagrimeo. Hermano mío, cuéntele a los oyentes de dónde viene usted y cuál es su nombre.
3: René Augusto, y me ha hecho bien las gotitas que me echaban
0: la eufrasia.
3: Sí.
0: Antes de llevar las gotas, ¿cuál era su problema? ¿Qué le pasaba en sus ojos?
3: Me lagrimeaban mucho los ojos y me molestaban también.
0: O sea, tenía problema lagrimeo, visión borrosa.
3: Sí.
0: Y usted venía padeciendo este problema. ¿Usted ya había visitado a los médicos?
3: 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Me han operado dos veces de cataratas.
0: ¿Dos veces operado de sus ojitos? ¿Y vio mejoría con la operación?
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0: Muy poco.
3: De primera nomás, después ya...
0: ¿Volvió y quedó igual?
3: Sí.
0: ¿Y con las goticas de la eufrasia sí ha visto mejoría?
3: Sí, se nota la mejoría que tiene.
0: ¿El cambio?
3: Sí.
0: O sea, que realmente las goticas sí le han servido mucho,
3: sí,
0: para su vista.
3: Sí, ahora ya no, muy poco lo que me...
0: Lagrimean,
3: sí.
0: ¿Y ya ve mejor?
3: Sí.
0: ¿Ya ve mejor a la esposita?
3: Ya más clarito.
0: Sí. ¿Y a la esposita la ve mejor?
3: Sí.
0: Ya, mi señor, dele usted unas palabritas a las personas que tienen este problema de cataratas, pterigios. Dígale usted a las oyentes, dígale si usted realmente la eufrasia le sirve o no le sirve.
3: Sí, sirve mucho. Que vengan a...
0: ¿La recomienda?
3: La recomiendo, sí. De todas maneras, la recomiendo.
0: Ah, bueno, muchas gracias por sus palabritas. Continuamos con el programa.
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0: 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Hijita, hijito de mi corazón, tome el vasito de agua que usted puso encima de su radio durante este tiempo que transcurrió el programa. Agárrelo con la manito derecha porque vamos a hacer la oración de los enfermos. Si hay dolencias en su mismo cuerpo, usted que me está escuchando, caballero, señora, señor, si usted tiene un familiar en una cama de su hogar allá o en un hospital, tiene cáncer, son personas ya desahuciadas por la ciencia médica, usted tiene algún problema en este momento de amor, de económico, el problema que usted tenga, vamos a hacer la oración con mucha fe. Vamos a repetir: San Juditas Tadeo, patrón de los casos difíciles, camina por mi casa. Llévate mis enfermedades y mis preocupaciones. Aleja a mis enemigos visibles o invisibles. Protege mi familia. En el nombre de Jesús. Amén. Amén. Tómese el vasito de agua. Mañana será otro día. Mañana va a estar nuevamente Juan Taramacura con ustedes.

Hemos llegado al final de un programa más. Esperamos que haya sido de su agrado los consejos que con sacrificio hemos traído para usted y que los aproveche verdaderamente y ponga en práctica. Hasta una nueva edición de su programa.

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Esta es la hora. En la Carnaval ya son las 8 de la mañana con 28 minutos. 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
3: Agradecemos a Archie por este espacio.
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1: Esta es la hora. En La Carnaval ya son las 8 de la mañana con 37 minutos.

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1: Yo no sé si va a funcionar esto. ¿Aló? ¿Aló? ¡Hola! Parece que no está funcionando. ¡Parece que no está funcionando! ¡No sé si me escucha! ¡Hola! ¿No se escucha? ¿No se escucha?

0: escuchas. Ahora sí me escuchas. ¿Me escuchas?
1: ¡Aló!
0: No, no me escucha, no me escucha. No me escucha. ¡Angélica! ¡Angélica! ¡Angélica! ¡Feliz cumpleaños! ¡Tú no me escuchas! ¡Pero yo sí te escucho! ¡Yo te escucho y tú no me escuchas! ¡Feliz cumpleaños, Angélica!
1: ¡Muchas gracias!
0: ¡Que lo pasen muy bien! ¡Que sea un lindo día!
1: ¡Gracias, gracias!
0: La idea era despertarte, pero no alcanzamos.
1: ¡No! ¡Yo despierto temprano!
0: ¿Qué tan temprano?
1: ¡Muy temprano!
0: ¡Muy temprano! Me parece espectacular. Sales a trotar, me imagino.
1: No.
0: ¿Sí o no? Oye, que sea un lindo día, que sea un lindo año, un abrazo, un besito y que sea un día lleno de bendiciones para ti y para toda la familia.
1: Muchas gracias, Meche, te quiero mucho. Y está de más decirte que estás cordialmente invitado a mi cumpleaños hoy.
0: Ah, muchas gracias. Muchas gracias. Muchas gracias.
1: Ah, y si no te dan permiso para venir solo, obviamente.
0: No. No. Vamos todos para allá. Sí, vamos todos. ¿A qué hora sí repetelos?
1: 6:30.
0: 6:30, listo.
1: Que cierre antes,
0: vos. Sí, vos, sí, no, hoy día cierra 5:30. 5:30.
1: Sí, 5:30.
0: Sí. ¿Estáis cachando que estáis saliendo al aire, cierto?
1: No.
0: ¡Un abrazo! ¡Feliz cumpleaños, Angélica!

0: Buenos días, Meche. Ya ha llegado, es hora, es el momento. Ha llegado ese espacio que sale del parlante directo al corazón y sin llorar, guatón, en tu Radio Carnaval, la que más se escucha, con el número uno del litoral central, el otro Meche. Adelante, estudios. Vamos todos.
1: Espérate, tranquilo, tranquilidad.
0: Vamos todos a celebrar. Hoy está de cumpleaños
1: Angélica, hoy día está de cumpleaños. Feliz cumpleaños y no cachó que salió al aire.
0: En tu Radio Carnaval, la que más se escucha.
1: Directo al corazón.

0: ¿Cómo quedaste con esas?
1: Señora, no se equivoque, el Messi come caleta. Va a salir para atrás.
0: La gente como es, oye. La gente como es. Con esos amigos. Con esos amigos.
2: Buenos días. Escucho todos los días, carnaval, todo el día.
0: Ya.

ya me voy, ya me despido. Que les vaya fenomenal, que les vaya espectacular. Vienen mis compañeros por las distintas señales locales. Viene el zorro. Zorro, no te lo lleves. Viene el zorro del desierto. Viene Rodrigo Silva para Calama. Viene Sebastián Rojas para Quillota, para La Ligua. Viene Carlitos Ramos para Ovalle. Viene Mauricio Becho Becho Muñoz para El Quisco, para San Antonio y el Litoral Central. Que les vaya fenomenal. Un abrazo grande. Cuídense mucho. Chao, Chile.

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0: Esta es la hora.
6: En su radio Carnaval ya son las 9 de la mañana con 13 minutos.
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12: Esta es la hora.
13: En su Radio Carnaval ya son las 9 de la mañana con 45 minutos. 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
4: Esta es la hora.
5: Ya son las 10 de la mañana con 17 minutos.
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0: Kaiserita, buen día.
1: Buenos días.
0: Y acá en Nogales aparecimos a bajar el día. Día jueves. ¿Cómo está usted? Oye, ¿cómo va a amanecer mi compañero de silla? No me acordaba anoche yo del partido. Estaría tomado, ¿no?
2: No creo.
3: No sea mal hablado, amigo.
4: Día, don Sebastián Rojas Antofagasta. Muy buenos días, gran Antofagasta.
5: Hola, Seba.
6: Hola.
5: Seba, una consulta. Y si llueve para allá, para Portillo, ¿cómo lo hago? Y está, va a estar lloviendo.
3: No, pues no hay lluvia para ese fin de semana, pues mira. Y si llueve, va con paraguas. Buenos días. Hola.
5: Hola, muy buenos días. ¿Cómo estáis tú? ¿Cómo está tu familia?
3: Muy bien.
5: Sevita, ¿sabéis que iba a hacer una cosa para los mijitas así bonitas? Podéis poner las canciones de Piero, por de favor.
3: Oiga, sí.
5: Muchas gracias.
3: ¿Sabe qué? Estábamos revisando cuando ayer nos llegó la información. De hecho, yo cuando me dijeron, oye, se murió Piero, yo dije, pero yo no estaba muerto ya, disculpándome. No, pero ¿y cómo? Si la canción esa a mi viejo no... No, pues. Y claro, no, pues. Y mirando y revisando, y la única canción que conocemos de Piero es mi viejo, pues. Dígame usted otra canción que conozca de Piero. ¿En serio? ¿Dejándose de bromas, de verdad? Yo es la única que conozco.
7: Hola, Cevita, buenos días, buenos días. Hoy día, si es que llueve, no se preocupen porque son los lechuzapos que van a estar llorando prácticamente todo lo que queda de semana. Saludos, buen día.

0: Pone un tema de él, por favor.
1: ¿De quién?
0: Gracias, saludo a mi hija y a Rocío y a mi esposo, que se levanten.
1: ¡Ay, chalabrita, ño! Es un buen tipo, mi viejo. Podríamos tocar el viejo, lo tengo en versión cumbia ranchera y la original.
2: Hola, Basurita, ¿cómo estás?
1: Hola, amigo.
2: Aquí.
1: Buenos días.
2: Más azul que nunca y no me importa lo que hablan de mi equipo favorito.
1: Muy bien.
2: Dígale, psicopato, que se ponga al día nomás y se preocupe de Calera. Saludos a su hija, a todos. Por favor, un temita bueno nomás. De, para que desee, porque yo tomo con o sin pierda la U.
1: No. Haga calor, haga frío, llueva, nieve. Terremoto, tsunami. No, el chicha no le falta.
3: Hola, Cevita, buenos días.
1: ¿Cómo está?
4: vaya a toser por su lado.
1: ¿Sabes que yo vengo saliendo el resfriado? Sí, por favor.
5: Danger, danger, cuidado.
1: Sí, por favor, danger, danger. Tráeme el Lysol, por favor. Sí. Alcohol gel al tiro, mira. Amiga, no, me tosió aquí en toda la cara. Ahí está, aquí está. Ahí está, alcohol gel, por favor. Vamos a desinfectar, sí, al tiro. Acérquense todos los que...

0: Ahí estamos desinfectando todo. Amiga, no me venga a toser en la... Ya, espere, deje ponerme la mascarilla.
1: La mascarilla, ya estoy listo. Ya. Ahora voy a tirar el audio de nuevo, por favor.
2: Hola, señorita, buenos días. Mi Dios, ¿qué era que llueve el fin de semana? Porque en esta lluvia que hizo...
1: ¡Hable para abajo, amigo, un poquito, por favor!
2: Y mire cómo estoy.
1: Sí.
2: Si llueve para la otra semana, me muero, pues evita.
1: ¡No, no,
0: no! Sí, bueno, no, venga a contagiar a nosotros, por favor.
3: Por este beso escurridizo.
4: Alcohol, alcohol, dijeron. Ya, yo.
1: No, alcohol, gel.
3: Vamos aclarando el panorama. Yo no estoy...
5: Ahora se va a refiar todo el fin de semana, no va a poder salir. Sí. Qué pena.
0: No, amiga, no, la señora pucha nos tiró todos los virus.
6: ¡Rasteriejo!
7: Hola, buenos días, amigo Sebastián, ¿cómo amaneció? Estoy contento, contento. Una aclaración, mi amigo, cuando la gente que vaya a Portillo y si llueve, ahí en Guardavieja cierran, sí, no pueden subir, para que sepan. Y lo otro, ¿a qué vamos a jugar hoy día? Hoy día juega, hay que jugar en algo, pues. Sí, ya pues, bueno. No se me hagan leso.
0: Sí.

0: Hola.
1: Buenos días, Evita.
0: ¿Podrías colocarme
1: la canción de Perales para las lindas y bonitas? Por favor, el amor de Perales.
0: Oh,
1: amanecí romántico hoy día, cabrón.
0: Sí, oiga. Le tocó el amor. Hola.
2: Hola a todos mis auditores.
0: ¿Eh?
2: Así que si yo me voy para el infierno, que se vayan todos también.
0: No. Oiga, amiga, ¿sabe qué? Así mismo estaba yo. Amiga, de verdad, cuídese, yo también estaba así. Pero a mí me dijeron, no, vos tranquilo nomás, la hierba mala no muere, ¿no? Ya, tengo el amor. Tenemos a Piero. Por acá me dicen entre lilas y rosas.

0: giga. Para. ¿Qué fue eso? A ver de nuevo.
1: Qué romántica.
0: Saludos para la Angie.
2: Una boca de gracia.
0: De Quillota, cariño grande para la Angie.

0: Evita, ¿cómo estás? Lindo jueves para ti, cariños y abracito desde Quillota. Oye, Evita, en realidad yo también, la única canción que he escuchado de Piero es Viejo, mi querido viejo.
1: Sí.
0: Pero me gusta la versión de Vicente Fernández. Besitos y abracitos, cariños para ti y familia.
1: Muchas gracias.
2: Hola Sebastián, buen día.
1: Buenos días, amigo.
2: Hoy está lloviendo alegría con la Radio Carnaval. Ah. Y obviamente contigo ahí en la conducción. Sevita, porfa, para las del recuerdo, ponte. Yo te esperaba, de Alejandra Guzmán. Gracias, Seba. Buen día.
1: Buena canción.

0: servir algo de Salo Reyes, si puedes, porfa. Oye, Sevita, ¿quién fue esa paloma, hombre?
1: ¡Qué romántica!
0: Ya, no se ha empezado. Buena pausa y vienen las viejitas y bonitas.
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17: Ya son las 10 de la mañana con 40 minutos.
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8: Esta es la hora.
9: En su radio Carnaval ya son las 11 de la mañana con 18 minutos.
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Oye, para, ¿cómo de nuevo, mi viejo? Ya, córtala, vos, córtala. Y ahora nos vamos con Benja Duarte. Quemándonos la piel.

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0: 11 de la mañana con 30 minutitos. Si usted se queda entonces este fin de semana, si usted no va a viajar, se queda. 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

Saludos a Don Manuel. Abrazos para Don Manuel, que está allá en La Serena escuchando. Aún con licencia, Don Manuel, ¿o no? Saludos grandes para Don Manuel. Sí, se puso un implante mamario. No. No. No. Ahora se llama Manuela, no. No, pues no me lo molesten a Don Manuel. Mira que está recién operado, no lo hagan reír. Le pueden abrir los putos. Saludos grandes.

último día, último día de licencia. Qué bueno. No vaya a llegar con falda, don Manuel. Mire que Juan Carlos ahí lo...

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9: Esta es la hora.
17: En su radio Carnaval ya son las 11 de la mañana con 43 minutos.
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0: Cedita, amigo, ¿cómo está? Qué gusto saludarlo en este día, jueves 8 de octubre. Oiga, Cedita, a propósito del programa de recuerdos que tenemos nosotros acá en la radio de 10 a 12 del día, el domingo, bueno, vamos a incluir unas canciones de Piero,
1: este
0: artista italiano, ítalo-argentino, que murió ayer a los 81 años y que dejó varios éxitos, varios recuerdos. ¿Por qué italiano-argentino? Porque nació en Italia y a los 3 años y medio sus padres lo llevaron a Argentina, ¿cierto? Y ahí se convirtió en un gran artista. Primero quería ser cura y después, bueno, definitivamente cantante. Y hay un éxito del año 1968 que lo lanza a la fama y que es el tema Mi Viejo de Piero. Y que normalmente nosotros que trabajamos en radio, cuando viene el Día del Padre, Cevita, uno coloca esta canción que después fue cantada también por Vicente Fernández, etcétera. Así es que estaba con problemas respiratorios de hace tiempo. Acuérdese que se presentó en el 2024 en Ecuador y en el escenario le vino una suerte de paro cardiorrespiratorio. Estuvo en una clínica y de ahí realmente no se recuperó nunca más. Señora, caballero, usted que está en la sintonía de la radio Carnaval de La Calera. Ayer me preguntaba una señora, ¿es efectivo que el cerebro se va achicando, que se va encogiendo? Sí, yo tengo que darle la respuesta así de claro. Y es con los años, y dicen que, mire, es a partir de los 40 años. La pérdida de volumen y peso del cerebro es a partir de los 40 años aproximadamente. El cerebro comienza a encogerse de forma gradual, perdiendo alrededor del 5% de su volumen por década, y después de cumplir los 50, 60 años se pierde más y se acelera un poco más a partir de los 70 años. No significa una pérdida masiva de neuronas, contrario a lo que se creía antes, Evita. Este encogimiento no se debe principalmente a una muerte masiva de neuronas, sino a una disminución de las conexiones que se llaman sinapsis entre ellas. Y por ahí se reduce la materia blanca y gris, ¿cierto? Porque uno va al colegio y la profesora decía, este niñito tiene bien poca materia gris. Bueno, se reduce esa materia blanca y gris, ambas zonas del cerebro se ven afectadas, aunque la materia blanca, que conecta diferentes regiones cerebrales, suele sufrir una mayor degradación con la edad. 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Amigo, hasta mañana, muchísimas gracias. Un abrazo, lindo día.
1: Igualmente, Pablito, un abrazo.
2: Tiene la tristeza larga de tanto venir andando.
3: Oye, amiguito, o sea, ¿cuál es el número del Florido para llamarlo, para ir al desierto?
1: Ale. ¿Don Floro, pues? Bueno, ¡aloha!
4: ¿Y cómo salió? ¿Cómo salió usted, señor, que ha llamado más casa?
1: ¡Aloha!
5: Buenos días, Cevita, ¿qué pasó? ¿Le cortaron la luz? ¿No la ha apagado?
1: Oiga, me quedaron muchas canciones para
6: eso de las viejitas, bullying.
1: De las viejitas y bonitas, oh. Muchas canciones.
7: ¿Qué? Soy Piero.
1: No.
6: estoy muerto. Estoy vivito y
7: ¡no! Es un buen tipo, mi vida.
8: Hola, Cevita. Buenos días.
1: Hola,
8: ¿cómo estás? Aquí con la, en el trabajo, con la mejor música.
1: Eso.
8: De todos los días, los animales. Los animales, la alegría.
1: Los animales,
8: en la mañana aquí, trabajando en el casino acá.
1: Me escuchan los animales.
8: Una rica almuerzo a los que, a lo personal.
1: Maravilloso.
8: De aquí del,
1: ¿de dónde?
8: Del líder Lautaro.
1: ¡Eja!
8: Así
1: ¿hay
8: que
1: alguna
8: nada,
1: promo
8: aquí
1: buena?
8: Todos los días los escuchamos, los reímos.
1: ¿Todavía está Luca?
8: Los hace reír. Los reímos de todas sus gracias y de sus locutores, que igual les tiran la talla. Que la pasamos bien.
1: Gracias.
8: Así que nada, profe, muchas felicidades y que sigan creciendo como radio.
1: Muchas
8: Esa
1: gracias.
8: Es la mejor de la quinta región.
1: ¡Eso! Muchas gracias, amiga, qué lindas palabras. Muchas gracias, de verdad.
3: Oiga, Cevita, ¿eh? Aparte de ir reduciendo lo que uno tiene básicamente hecho en la cabeza, por casualidad, ¿no tiene algún reductor para reducir la guata?
1: Lo único para el reductor de la panza, amigo, es cerrar el OSI.
9: Cevita, saludos a mi gran amigo personal Efraín Pérez.
1: ¡Eja!
9: Que está haciendo la producción ahí
1: para el desierto.
9: Viaje al desierto florido,
1: ¿sí?
9: Así para que la gente llame. Persona muy responsable,
1: ¡eja!,
9: segura.
1: Mira.
9: Así que le vaya muy bien a mi compadre Efraín Pérez con su turismo San Lorenzo. Llame nomás.
1: Llame ahora, llame ya.
9: Está baratísimo.
1: Hoy
9: ojo,
1: sí.
9: Está baratísimo.
1: Es que está muy barato, de verdad.
10: Cuando estamos juntos.
1: Está muy, pero muy barato viajar. Está muy barato viajar este fin de semana. Es este fin de semana, chiquillos, al desierto florido. Con mi amigo Efraín Pérez. Este fin de semana. Con don Efra. ¿Cómo le dirán a lo Efraín? ¡Efra! No creo.
3: ¿De qué es malo para el café? Sí, es verdad.
1: No. Bueno, sí, amigo, el chico Núñez, ¿cómo no?
10: Amándonos.
1: Y más sí, amigo, el Roberto. ¡Ah! Y ahí el trío de... El trío de malos palcanos. Claro, el Roberto, el Efraín y el chico Núñez, ¿cómo son?
11: Buena, pues malo palcatre.
1: No, y va a qué decir del Juicy. No, no pasemos lista. No.

0: Saludos, Evita, de cumpleaños a mi bebé. Alin Baitea.
1: He sufrido tanto, estando lejos de ti.
0: Ailin Baitea.
1: Sí. No dejaré que te marche jamás.
0: Saludos grandes para la Ailin. 25 añitos cumple hoy día, Gali. Me recuerdo mis 25 años como si fueran ayer. Sí, po, yo es mi edad todavía, po. La amo con toda mi alma, Cevita, de parte de su papito. Estoy por acá en la minera Los Bronces. Saludo a la distancia. La amo muchísimo. A la Ailin Baitea.

a bailar este domingo. Este domingo 11. Tengo entradas. Voy a regalar invitaciones para este domingo 11. A bailar entonces. Junto a la gran ramada, la Charito del Tío Emilio. Junto a la gran ramada, la Charito del Tío Emilio. Voy a regalar, vamos a regalar, a regalar, a regalar. Yo no vengo a vender, yo no vengo a permutar. Vengo a regalar. Porque vamos a estar con los Pincheiras del Sur, líderes de Chile. Horizontes de Cerro Negro. La descendencia chilena. Solamente quiero que se inscriban al más 569-3317-3462. Más 569.

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O quiero ir a bailar con los Pincheira, con los Líderes de Chile, con los Horizontes de Cerro Negro, La Descendencia. Quiero ganar entrada, ¿no? Lo que usted quiera, pero necesito que se inscriban. Y nosotros vamos a devolver el llamado. 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
4: Esta es la hora.
5: Esta es la hora en su Radio Carnaval. 12 horas con 14 minutos.
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7: Hace falta un carnaval para que el pueblo de Chile forme un solo gran desfile y una fiesta nacional. Más que una fiesta formal, porque para el 18 hay una fiesta que reúna nuestra América morena en una fiesta chilena con 3x7, 21.

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0: 2.
1: Porque no sé.
0: 3. La última. 4. Ya, la última, la quinta, ya, la última. ¡Chao! ¡Chao, chao! Se perdió la entrada. Se perdió, sí.
2: Anita, hola. Quería mandar un saludo para mi sobrina Rosemary. Rose Pita, Mary. Que le decimos Pita con cariño.
0: La Pita.
2: De su tía Fabi de acá de Nogales. Que la quiero mucho.
0: Cariño grande para la Pita. De Nogales. ¿Qué pasó? ¿Pero qué pasó?
3: Confieso.
0: Horizontes. De Cerro Negro. Vamos con la otra. Y ya se perdió una. Vamos con la otra persona. Vamos con la siguiente. Hola.
4: Hola.
0: Hola, buenas tardes. ¿Con quién hablamos?
4: Con Camila.
0: Hola, Cami, ¿cómo estás? ¿De dónde eres, Camila?
4: Desde Quillota.
0: De Quillota. ¿Le gustaría ir a bailar este fin de semana o no? Fin de semana largo. ¿Sí?
4: Sí,
0: obvio. Oiga, Camila, cuénteme, ¿qué grupo es el que más le gusta de los que van a estar este domingo acá en la media luna del melón?
4: A los Pincheiras del Sur.
0: Muy bien. ¿Cuál es la canción que más le gusta de los Pincheiras?
4: Escápate conmigo.
0: Llame mi niña linda, oiga. Camila, se ganó la entradita para que vaya a pasarlo bien este fin de semana. Necesito que me envíe su nombre completo al WhatsApp, por favor, ¿vale?
4: Ya.
0: Un abrazo, Camila, cuídese.
4: Chao.
0: Qué fácil es ganar con la radio. Escápate conmigo. Ah, esa es la que me gusta a mí también. ¿La tienes por ahí o no? Esa es la que canta con el Tolifú, ¿no? Esa, escápate conmigo. ¡Ah! Me gusta esa parte cuando dice hoy ando de bandido. ¡Ah!

entradas van al nombre de la persona que yo llamo. Ya, nada que no, que se la quiero regalar a mi primo, a mi hermana, a mi sobrino, no. Yo llamo a la persona y me dice, por darle un ejemplo, Federico se gana la entrada.

0: La última, dos. Última, no, una. Ya una ahora, ya una. Y.
1: ¡Aló!
0: Oh, oiga, amiga, usted sí que tiene suerte hoy. Oh. No tiene nada suerte. ¿Me cortó? ¿Me bloqueó? Vamos de nuevo. Vamos de nuevo. No, a ver, ¿cómo que?
1: ¡Aló!
0: Buenas tardes.
1: Buenas tardes.
0: La estamos llamando del departamento de entretención de Radio Carnaval.
1: Hola, Cevita.
0: Hola, mi amor. ¿Cómo está mi niña preciosa?
1: Bien, pues.
0: Qué rico. ¿Cómo le ha tratado la vida?
1: Bien, Cevita.
0: Qué bueno. Oiga, mi amor.
1: Me alegra. Oiga.
0: Dígame.
1: Me alegra mucho en la mañana. Me río mucho. Me alegra. Alegra la vida.
0: Gracias, mi niña linda. Oiga, y yo la llamo para seguir alegrándola, pues. Porque me contó un pajarito que tiene ganas de ir a bailar este fin de semana, ¿no?
1: Pues, Cevita.
0: Mira, qué bueno. Ya, pues. Y yo la llamo para regalarle una entradita. ¿Le parece, o no? Oiga, escúcheme por... Mi amor, escúcheme por el teléfono. Yo la llamo.
1: Sí, la tengo.
0: Sí, yo la llamo para regalarle una entrada para que vaya a bailar este domingo acá a la media luna el melón.
1: Ya. Yeah.
0: ¿Ya? ¿Le parece o no?
1: Por supuesto, pues.
0: Ah, ya. Oiga, ¿y qué grupo el que más le gusta a usted?
1: Me gusta Los Pincheiras.
0: Ya.
1: Con la canción Fantasía.
0: Oh, qué buena es. Me imagino cómo la baila y cómo la canta usted, pues, oiga.
1: No canto mucho.
0: No, pero igual la canta. Yo la he visto. Yo la he visto. No se me haga la Larry por ahí. Mi amorcito, se ganó esta entradita. Necesito que me escriba su nombre completo al WhatsApp, por favor, ¿ya?
1: Ya, Cevita.
0: Un besito y un abrazo grande, cuídese.
1: Bueno, te quiero mucho.
0: Yo también.
1: Eres muy tierno.
0: Linda, muchas gracias, mi amor. Un besito y un abrazo bien apretado. Gracias.
1: Igual para usted. Bien apretadito.
0: Eso, bien apretadito.
1: Exacto,
0: Cevita. ¿No está resfriada?
1: No, Cevita.
0: Ah, ya, muy bien. Entonces nos podemos abrazar.
1: Ya listo, Cevita.
0: Ya, mi amor, un besito. Chao, chao. Bueno, envíeme el nombre.

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0: más quiero ir a bailar, porfa. Ya pues. ¡Aló! ¡Ajá! Ahora sí. Hola, mi amor, ¿con quién tengo el gusto?
1: Verónica de Quillota.
0: ¿Cómo está la Verito de Quillota?
1: Bien, contenta por tu llamado.
0: Oiga, mire qué bueno, usted sabe para qué la llamamos, ¿no?
1: Sí, sí, estoy escuchando la radio de tempranito.
0: Lo que pasa es que necesitamos que alguien nos pague la luz de la radio.
1: Ahora está muy cara la cuenta de la luz, así que no, paso, paso.
0: Pero se la puedo cambiar por una entrada, ¿le parece, no?
1: Ya, acepto.
0: Me parece. Oiga, mi amor, ¿cuál es el grupo que más le gusta, el que más va a ir a bailar y a cantar y a sacar fotos, a subir video, historias?
1: Hoy me gusta La Descendencia de Chile.
0: La Descendencia, buenísimo estos chiquillos, ¿cierto?
1: Sí, son buenos.
0: Qué bueno. Oiga, ¿cuál es la canción que más le gusta de La Descendencia chilena?
1: Hoy me gustan varias.
0: ¿Varias? Mire.
1: El Ausente puede ser.
0: Oye, esa es muy buena. Muy buena.
1: Sí, son buenos. Son buenos los chiquillos.
0: Sí, buenísimo. Aparte que tienen un estilo único los chiquillos, de verdad. Un estilo único, sí, que tienen acá en Chile. Corazón mío, necesito que me envíe su nombre completo porque yo le voy a regalar esta entrada para que vaya a pasarlo bien el domingo, perdón.
1: ¿Ya? Gracias, querida, te pasaste.
0: Un besito grande,
1: ahí vamos,
0: cuídese.
1: A estar bailando.
0: Ya pues, mi amor.
1: Además que no tuve 18.
0: Ah,
1: no,
0: ve. 18, ahora el 18 ahora de los picados.
1: Exacto.
0: Un besito, cuídese.
1: Gracias, querida, que tengas lindo día. Gracias.
0: Igualmente, chao, chao.

0: ¡Ay, me dio sed! Yo escucho la descendencia y... pausa mejor. Seguimos con la última media hora. Las últimas entradas. ¿Quiere participar? Más 569-3317-3462.
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20: Esta es la hora.
21: Esta es la hora en su Radio Carnaval. 12 horas con 45 minutos.
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0: Ya, seguimos. Seguimos llamando.
1: Hola amigos, ¿cómo están? Soy Bitoco Mix, DJ y animador de la nueva Chile, junto a Master Media, el sello de la música chilena. Presentamos Cumbia Tropical. Vamos,
2: buenos días, buenas tardes.
3: Buenas.
2: ¿Con quién tengo el gusto de hablar, estimado?
3: Don Miguel.
2: Don Miguel, ¿cómo está Don Miguel? Lo estamos llamando de la Radio Patrullas Carnaval. ¿Anda trabajando, amigo?
3: Anda en la micro.
2: ¿A dónde anda recorriendo? ¿Va con manos libres o no? ¿Va con manos libres?
3: Sí, con manos libres.
2: Ah, ya, muy bien.
3: Por supuesto.
2: Ya, la vamos a hacer cortita entonces nomás. Saludos para todos los pasajeros. Saludos para todos los viejos coches. ¿Pagaron todo el pasaje o no? ¿Sí?
3: Sí, todo paga.
2: Ya, muy bien, muy bien. Oiga, ¿quiere ir a bailar este fin de semana o no? ¿Quiere ir a pasarlo bien?
3: Claro.
2: Ya, pues.
3: A pasarlo bien.
2: ¿Con qué grupo? ¿Con qué grupito?
3: Con los Pinceras. ¿Dónde baja acá?
2: ¿A dónde baja? Disculpe. Sí, baja acá. Pero esto no es paradero, señora, caballero, no es paradero.
3: No es paradero.
2: Sí, no es paradero, me pueden sacar un parte, ¿eh?
3: Tan caro los partes.
2: Sí, tan caro los partes, así que no es paradero, no puede bajar aquí, así que tres cuadras más allá. Oiga, amigazo, envíeme su nombre completo, se ganó la entradita, no le voy a quitar más tiempo, ¿ya? Envíeme su nombre completito. Vale.
3: Ya, señorita, vale.
2: Vale, papito, un abrazo, que le vaya fantástico. ¿Qué recorrido anda haciendo Quillota? ¿Cuánto?
3: Vuelta a Hijuela, Valparaíso 8.
2: Hijuela, ya, papito. Un abrazo.
3: Dale, gracias.
2: Cuídese, papito, de bien el vuelto.

0: estamos listos. ¿Cuántas regalamos hoy día? ¿4? Oye, tantas. Mañana voy a regalar más. Mañana viernes me desbando. Mañana viernes me lanzo con más entradas. Mañana vamos a regalar. No, ¿en serio? Ya. Mañana voy a regalar 10 entradas. No. ¿En serio?
1: Sí.
0: ¿Ves? Mañana vamos a regalar 10 entradas. ¿Sí o no? ¿Qué me dice la barra? 10.
1: Sí.
0: Sí, ¿ves? Mañana vamos a regalar 10 invitaciones. Atentos, atentos, atentos. Porque mañana viernes ya. Mañana le damos el inicio al fin de semana largo, viejo. Mañana voy a regalar 10 invitaciones para que estén atentos a la radio. Para que estén atentitos a la radio, ¿ya? Mañana viernes voy a regalar 10 entradas. 10 entradas. Estén atentos a nuestro Instagram, carnaval91.9-100.7. Sigan.

un abrazo grande. Cuídese, que le vaya muy bien, que tengan una linda tardecita. Ya nos vamos, ya crees, 6 para la 1. No, falta todavía. 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

0: Oye, ¿qué pasa con una ensayita, Cerita? Oye, acuérdate del Mauri, po. ¿Ah? Una ensayita para ir a ver los pincheiras.
1: ¿Mañana?
0: Vale. Compadre.
1: Mañana, Mauri. Mañana, Mauri, mañana vamos a regalar 10. 10, atentos. Mañana voy a regalar 10 entradas. ¡Ándate! Y si quiero voy a regalar más. Porque el tío Emilio me dijo, póngale nomás, tatita. Póngale nomás, tatita. Ese es mi compadre.
2: ¡Juega con malo pa'l catre! No.
1: Ahora sí nos vamos. Un abrazo, cuídense. Que tengan una linda tarde.
3: En los teclados.
1: Hasta mañana. Llega Eric Sebastián con el latido ranchero. ¿Con quién nos vamos?
3: ¡Vamos con Pablo!
1: ¿En qué nos podemos ir? A ver. No, algo movido. Ya estamos. Ya empieza el viernes. Yo salgo ahora a la una. De aire tengo que hacer otras cositas. Ya para mí ya es viernes ya. En serio, y siento que es viernes, digo yo. ¡Ah!

compadre Yussi. No puede dar un paso a la derecha ni a la izquierda porque se le queda la patita. No. En serio. Está con fatiga material.

0: ¡Salud! ¡Vamos ya! ¡Ya, corta la mano!
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1: Esta es la hora.
2: En su Radio Carnaval son las 13 horas con 12 minutos.

0: Confinado.
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0: Y que son las 1:19 minutos, señoras y señores. Aquí arranque y comienza el Latido Ranchero.
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0: Sean todos bienvenidos a esta jornada día jueves 8 de octubre. Y la palabra que les habla Eric Sebastián Toledo, los controles puesta en el aire, el único gran DJ Carrera. En vivo, señores. Oiga, estamos felices y contentos de acompañarles en esta jornada, presente jornada. En la radio que más se escucha.

0: Ya lo vamos a buscar en audio, amiga mía, ¿vale? Vamos a tratar de ahí hacer el caché para bajarle en audio.
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0: Búscala, sí, caray, sí. Trata de caché.
1: Toma, dice.
0: Claro, porque aquí es difícil. Ya, ahí la vamos a hacer, la vamos a tocar por las chiquillas, ¿cómo no? Sí, mándame acá, estoy leyendo un mensaje, solo buenas noches. Me la mandó anoche el teléfono. Dice, mi nombre es María Eugenia, la rancherita de la Cruz. Soy cantante de música mexicana y se le escribo para mandarle un tema que acabo de grabar con mi colega Natalie Campos, la rancherita del pueblo, dice. Esta canción la envío para que pueda sonar el bloque ranchero de la emisora, por favor. Por su atención, muchas gracias, dice, la atención le envío en el... Ya, ni un problema, amiga mía, le mando un gran abrazo, ahí lo vamos a programar. Ahora, le voy a dejar mi correo ahí para que trate de enviarlo vía... por audio. Así, lo enviamos a las parrillas programáticas. ¿Vale? Así lo dejamos en la parrilla programática. Ya, no, chiquillo, no, si iba, me gusta apoyar a la... Al artista, no, pues no, que esté tocando al artista. ¡Aló!
2: Hola, mi niño, soy la Raquel de la Ligua, quiero mandarle saludos a la familia Tapia Sena de la Piedra del Pobre, a la bonita Juana Gallardo, también mando el saludo a mi amiga Melisilda y a Lolena, su nietita, su yerno. Y quiero ver si me puede tocar el temita, el que tenga tienda.
0: ¿Qué tienda?
2: Saludos para toda la familia carnavalera, para todos los que están escuchando el latido ranchero, eso.
0: Ya, pues, un abrazo grande, amiga mía. Tú dices mucho, sé que está trabajando hasta ahora, así que le mando un gran abrazo. Y lo vamos a programar en el temita. Una ya con 23 minutos en su radio, regalona su radio carnaval. Oiga, después me manda un mensaje si escucha realmente hasta ahora las canciones, po. Mañana me envía un mensaje en la mañana y me dice, sí, Sebastián, se lo escucha, entonces, ¿no? Una con 23 minutos, señoras y señores, que arranque y comienza el latido ranchero con lo nuevo, lo nuevecito del año.

0: Una ya con 27 minutos en su radio regalona, su radio carnaval, ¿eh? Por ahí sí o no. Sí, que de repente le pegan a la cacerola y la... El viento, ¿ah? ¿Eh? El viento me mueve la cacerola que tengo antena acá. 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
0: Cámbiame la música, señor Carrera, por favor. No, pero póngame una así movida, movida, movida. 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Oiga, vamos a pasar bien ahí, ¿eh? Para chalupear. Faltó 18, ¿eh? Faltó 18, ¿eh? Así que la invitación ahí para el día sábado 10 de octubre, ¿eh? Bueno, ya con 29 minutos en su radio regalona, su radio carnaval. ¡Aló!
2: Hola, Eric, ¿cómo estás? Oh, linda tardecita para ti. Cariños y abracitos desde Quillota. Eric, ¿tú serías tan amable de programarme un temita de los rancheros de Río Maule? Lo dejo a tu elección. Gracias. Uy, y ojalá, si es posible, antes de las 2 de la tarde. Gracias.
0: Ya, pues.
2: Saludos para ti, DJ.
0: Un abrazo grande, ¿eh? Saludos a nuestra amiga ahí. ¿Tiene algo de los rancheros del Río Maule, señor Coronel?
3: Oye, chiquitita, menéalo. Suavecito, suavecito, suavecito.
0: En su radio regalona, su radio carnavala. Oiga, póngase uno de 40, esa es buena. O estoy con 8 en la cama. No, uno de 40, uno de 40. Uno de 40, se fue, se fue. Antes era Pounce, es cortito y buena esa. Ahí nos quedamos con Los Inseparables y Los Rancheros del Río Maule.

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0: Esta es la hora.
8: En su Radio Carnaval son las 13 horas con 40 minutos.
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0: 1:46, la que más escucha, su radio regalona, su radio carnaval. Oiga, búsqueme el que tenga tienda, que lo tienda.
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0: Ese es Vicente Fernández, ¿sí? No, yo.
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0: A ver, por acá, audio, su carrera. Aló.
2: Hola, amigo Eric, ¿cómo le va? Soy Patito Asturillo, acá como en el hijo. Juela, verá tu tiro ranchero. Quiero Alejandro Fernández, mátala.
0: Ya, pues.
2: Un saludo a Jay Jarera y a la Patita. Cuídese, te quiero mucho. Chao. Pásalo bien, tu fita semana.
0: Un abrazo, amigo mío. Cuídense mucho igualmente. ¿Eh? A ver, por acá. Aló.
3: Hola, buenas tardes, Seba. Podría poner un temita, oiga, antes que llueva. Uno de los llaneros de la frontera, sin problema, por favor.
0: ¡Ay, viejo Valindo, con ese tema! ¡No! Ese tema para descorchar, pues, viejo lindo. Sin problema, de los llaneros de la frontera. Ya, lo vamos a tocar, ese es. Es más o menos largo, pero vale la pena escucharlo. ¡No! Ese tema, puro despecho nomás. Pues de pura sangre nomás. ¿Aló?
4: Hola, Mupita Eri, muy buenas tardes. Desde Antofagasta los saluda Davis. Y como siempre, saludo al Carrera y a los carnavaleros. Y será posible que me programe a los rancheros de Quilleco con el tema Asosiégate, cachorra.
0: Asosiégate.
4: Abrazos y bendiciones.
0: Oiga, hace tiempo que no escuchaba ese tema Asosiégate, cachorra. Eso lo tocábamos en el Tres Noches. O sea, hace rato ese tema de los rancheros de Quilleco, weá. Oiga, saludo a toda la gente que está a través de la web, www.radiocarnaval.cl. En Viña del Mar, que ahí ya nos están dejando saluditos. En Valparaíso también tenemos varios personitas que nos saludan ahí en Valparaíso, Viña del Mar, Antofagasta, Vallenar, Isla de Pascua, mira. No, seguir, le hacemos de todo, ¿eh? 1:48, la que más se escucha. No, tenés que ser lo nacional, no más lo ranchero, ¿eh? No estamos perdiendo aquí la sintonía, ¿eh? 1:48, la radio que más escucha. Llega don Vicente Fernández a la carnaval.

No, viejo lindo, con la que viene a continuación, con esa vamos a picar cebolla finito. Empieza la nueva, de un principio de su carrera, a ver. Póngala nueva. ¡Ah, viejo malito! Sin problema se llama esta canción. Sufre como rata, cochino.

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0: Esta es la hora.
4: En la Carnaval ya son las 14 horas con 10 minutos.
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1: ¿Dónde la tarde ya con 16 minutos en su Radio Regalona, su Radio Carnaval? Vamos a revisar el Facebook Red Carnaval Quinta Región. Oye, faltan los de Quilleco. Ya de ahí lo tocamos. Tranquilo, tranquilo. Tranquilo, dejo lindo, tranquilo.
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1: Carmen Canemilo dice: saludos, Eric, desde Quillota. Cariño para ti, un abrazo. Saludos, Carmencita. Armando Pérez, buenas tardes. Eric, un saludo de Dijuelas. Un temito de las botas negras, dice: mira el cochino. ¿Ah?

0: Un abrazo grande, Margarita. María Angélica Castillo Fuentes. Hola amigo Eric, que pases una linda tarde junto al DJ Carrera. Saludos desde Quillota, saludos María. Magdalena Fuentealba Arredondo dice, muy buenas tardes Eric. Lista y escuchando, dice, los bellos latidos rancheros. Dice. Un abrazote desde Viña del Mar. Vamos con toda la buena onda, dice. Ah, Viña del Mar, sale el mundo. Ah. Un abrazo, amiga mía, Magdalena, en Viña del Mar. ¿Eh? Patricia Seco. Hola, Eric. Muy bonita tarde. Bendecida tarde. Un abrazo grande igual para usted. ¿Eh? Saludos. Marcia Gapu. Buenas tardes, Marcita. ¿Eh? Ariel Angélica Castilla nos manda esta esta hora de la tarde. Recuerda Red Carnaval Quinta Región en Facebook. Red Carnaval Quinta Región en Facebook.
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0: Red Carnaval Quinta Región, ¿eh?
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0: Pongamos el ritmo entonces, señor Carrera. Carrera.
1: Populista
0: Ranchero Quilleco y los Flores Rocagüe. Asociégate, cachorra.

Ay, viejo Palindo, y son las 2 de la tarde con 28 minutos. 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

0: Oiga, ¿lo tiene por ahí o no? ¿Cómo te va, mi amor? ¿Cómo te va, mi amor? ¿Cómo te va?
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0: Parece que esa es la canción, ¿o no? Ah, no sé si será esa, pero así se llaman. ¿Cómo te va, mi amor? Descendencia chilena en la carnaval. De una pausa y regresamos. Es la que más escucha.

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5: Esta es la hora. En la carnaval ya son las 14 horas con 41 minutos.
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2: Ah, Romeo y su nieta, hay varios cochinos que andan ahí, Romeo y su nieta. 2:43 PM, la que más escucha, su Radio Regalona, su Radio Carnaval. A ver, por acá Irma Torres dice, bueno, Eric, que inocente es en la foto, ay, que yo soy inocente, que es indiferente a... Saludo lluvioso Limache, saludo para Limacha. Magdalena Fuente Alma dice que tengas bonito día, feliz jueves. Hoy veré que día es jueves, ¿eh? No sube la bencina, ¿tú? No sube la semana pasada, ¿no? Tiene traumado esa botella. Ha sido un verdadero castigo este año, ¿eh? 2:44 PM, la que más se escucha. Recuerda que estamos en Red Carnaval Quinta Región. Ahí hicimos una publicación para que usted le dé me gusta, me encanta, me desea, comente.

0: Ay, viejo Melindo. Ya son las 5 minutos, nos separan de las 3 de la tarde, señoras y señores. Estamos en vivo esta hora, ya terminando ya el programa. Saliendo con un mensajito de cariño ahí a través de las redes sociales, ¿ah? Quiero ver tu piel a la mía pegada. Muchas gracias por el cariño, muchachas, ¿ah? De verdad. Muchas gracias.
1: Y marcando un hito en la música tropical.
0: Por el cariño que día a día nos entregan, ¿eh? Nosotros nos vamos. Muchas gracias, que estén muy bien, ¿eh? 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

0: viejo Valinda. Muy bueno, muy bueno el programa.
1: Y aquí comienza el ritmo.
0: Gracias totales, ¿eh? Nos vamos. Que estén muy bien, será esta mañana, Dios mediante, a partir de las 13 horas, en una edición más del latido ranchero de su radio regalona, su radio carnaval. Lo dejo con un muy buen tema. Líderes de Chile, mil preguntas, recuerda que va a estar ahí.
2: 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Qué linda la.
0: El domingo 11 de octubre, ¿eh? Chao, chao, que estén bien.

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4: Recuerda que la fe, esa fuerza que nos motiva a realizar cosa perfecta y cosa correcta. Recuerda que la fe es la lucha, es la constancia y la perseverancia por grande objetivo en la vida. Para el que tiene fe no existen imposibles, porque donde hay fe, hay amor. Donde hay amor está Papá Dios, y donde estare Papito Dios, nunca falta nada. Sean bienvenidos a este su programa Conocimiento Ancestral Indígena.
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6: 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Bienvenidos.
4: El saludo a toda mi bella familia del alma, a los que nos escuchan en cada rincón, en cada lugar. Gracias, de verdad nos sentimos contentos. Usted puede llamar ahora mismo. Todos los días estamos orientando a través de la teléfona. Y usted que me escucha por primera vez, que necesita de una orientación de su suerte, de su salud, de su trabajo, del amor, deme la nombre, la fecha, la nacimiento. La consulta más bonita es cuando usted me...

0: gente que está en la consulta, al que recibe el paquete indígena putumayo. Lo estoy enviando a las ciudades, lo estoy enviando al norte, al centro, al sur de la bonita Chile, y mucha persona lo recibe. La salud, la protección, la prosperidad, la vida, el elemento que fortalece a los enfermos. Son tres herramientas en el paquete indígena putumayo que hoy te voy a regalar. 9-41-03-96-60. Me das tu nombre, tu fecha de nacimiento, yo le miro la suerte, le tiro huesito y pida que regalen el paquete putumayo. Yo se lo regalo. Tenemos un llamadito en este día, a ver a quién tiro huesito. ¡Aló! Deme su nombre.
1: Marcela.
0: Marcela, te voy a mirar unos huesitos del cuzumbo, los caracoles de la vida, y le voy a orientar. ¿Cuál es tu fecha de nacimiento?
1: El 26 de febrero.
0: ¿Sí?
1: Del 66.
0: Vamos a mirar. Salud, que es el tesoro de la vida. Y ponga en mente su hogar, su casita. ¿Usted con quién vive?
1: Mi marido y mi...
0: Ponga en mente esa familia tan hermosa. Pirca Guarella. Guarella Guachichamura. Mira lo que me muestran los huesitos y los cascabeles. La salud es el tesoro de la vida y lo ha estado perdiendo últimamente, muy decaída. Enfermedades que tienen tratamiento, enfermedades que hay que medicarlas, enfermedades que si no se le pone en mano se van a hacer grandes y se van a descontrolar. Esa enfermedad, los huesos, esos problemas que traen dolor, especialmente a la cintura, a la parte de la cadera. Hermana mía, usted lleva enferma de los huesitos, ¿cuánto tiempo?
1: Aproximadamente como 4 años.
0: Y son varias enfermedades allí que hay que tratar y controlar. La enfermedad al hueso se permite controlar y si se trata con juicio y disciplina, vamos a ver sanidad. Quiero regalarle el paquete putumayo. Allí vienen unas plantas hermosas para los huesos. Quiero darle el aceite madre selva, que lo aplique en la frente, en las manos, en sus rodillas, en sus piecitos que tanto le duelen. Que traiga paz, tranquilidad al hogar. La salud se está perdiendo, hay que limpiar la casa con plantas dulces, plantas amargas, para que florezca esa salud. Yo le voy a regalar el paquete putumayo. Atenta a mi llamado, hermana, para que me lo reciba con cariño. ¿Le hablé verdades o le mentí en algo?
1: La verdad.
0: Le agradezco la confianza que nos brinda y la voy a invitar a que esté pendiente para que me reciba estos elementos. Un abrazo. Dios te bendiga. Hasta pronto.
1: Hasta pronto.
2: Tres grandes riquezas hay que tener en la vida: salud, dinero y amor. El paquete indígena del Putumayo ha traído estas energías vivas a muchas familias y personas que han recibido estos elementos de vida. La limpieza indígena, un gran depurativo y purificador natural de órganos. Realiza una limpieza intestinal, desintoxica el hígado, descarga los riñones y desinflama el colon, limpiando y purificando la sangre, porque un organismo limpio es un cuerpo sano. El aceite madre selva, conocido como la unción de los enfermos, medicina para el espíritu, ideal para combatir la depresión, las adicciones, la tristeza, los deseos de no vivir y la pérdida de ánimo. Un elemento de vida que devuelve las ganas de vivir. El azabache protector indígena, gran coral y aseguranza de vida, protege y cuida de la maldad y abre puertas a quien lo lleve con fe. Resguarda de daños, envidias o brujerías, limpiando cargas negativas con el resguardo de la Madre Tierra. El paquete indígena del Putumayo y sus elementos de vida han sido llamados las medicinas del Señor.
3: Bueno, la vida de nosotros era complicada, nuestra situación económica se veía súper complicada, nos faltaba el trabajo, a mi pareja empezó con dolores de hueso. Se fue al médico y ya no hallábamos qué hacer. Las peleas en la casa era algo terrible. Después llegamos aquí y con la ayuda de los indiecitos empezamos a salir adelante. A él se le quitaron los dolores de hueso. Tiene más ganas de trabajar, no le falta el trabajo.

0: bueno, y darle las gracias a los indiecitos y a Dios también, que todo resultó y salió bien. Que hay momentos que se pierden la fe, pero hay que tenerla, y la verdad de las cosas es que aquí encontré yo bastante ayuda y solucioné bastante mis problemas. Y decirles que tengan fe y que vengan.
1: 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Vamos con una llamadita más. La persona que me habla, Dios bendiga. Deme su nombre.
2: Marinka.
1: Marinka. Marinka, ¿de dónde se comunica?
2: De Chépica.
1: Ah, cerca Curicó.
2: Sí.
1: Gracias, gracias. Que Dios bendiga. ¿Su fecha de nacimiento?
2: Es el 22.
1: ¿Ya?
2: De mayo.
1: ¿Ya?
2: De 1963.
1: 22 de mayo del 63. Ponga en su mente, sí, su ser amado, su ser querido, su problema. Vamos a mirar. Voy a mirar los cascabeles y los caracoles. Sanay, Curay, Lamalay. Escúcheme primero. Sanay, Curay, Lamalara. Sanay, Curay, la Contoyonaira. Pirca, Guachichamura. Mira lo que me muestran los cascabeles. Es una mujer querida, amada por la familia, porque es un pilar de la casa usted. Es una mujer guerrera por su familia. Una mujer con un corazón muy grande. Me pregunta por un ser querido. ¿Quién es?
2: Mi hermana.
1: ¿Cómo se llama ella?
2: Maritza.
1: ¿Y qué fecha tiene Maritza?
2: 2 de diciembre.
1: ¿De qué año?
2: De 1964.
1: Voy a abrir 3 carticas a nombre de Maritza. ¡Ja, tapira! Está muy decaída de espíritu. Maritza se encuentra bastante enferma y esa enfermedad la tiene preocupada. Las enfermedades que tiene son enfermedades que se le están saliendo de las manos. Ella no está eliminando líquidos, se hincha, se inflama. Los riñones no le están drenando como tiene que ser. Sus riñoncitos están enfermos. Uh-huh. Ella tiene tratamiento, hijita, pero hay que limpiar cosas negativas, porque cuando una persona le cargan la casa, el hogar o a sí misma, es una persona que la enfermedad se hace rebelde, que es desconocida, que hasta a veces no se deja curar, muchas veces teniendo médico de por medio. Quiero regalarle una fórmula, pero quiero enseñarle cómo limpiar la casa de ese enfermo. Quiero que le regale el paquete Putumayo. Yo se lo envío, usted se lo regala y estos elementos me le van a servir. Quiero que aplique el aceite Madre Selva. 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
8: Esta es la hora. En su Radio Regalona ya son las 15 horas con 26 minutos.

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13: Esta es la hora.
7: En su radio regalona ya son las 15 horas con 41 minutos.
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13: Esta es la hora.
14: Esta es la hora en la Carnaval, 16 horas con 11 minutos.
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Claro. ¿Qué tal? Hola, hola, hola, hola, hola, hola, hola, hola. Muy buenas tardes, señoras y señores. Amigos, amigas, ¿cómo les va? Un gusto, un placer saludarle en esta jornada tardecita del día jueves.

0: ánimo, energía esta tardecita maravillosa del día jueves, cumpa. ¿Cómo está, amigo? ¿Cómo está, amiga? ¿Todo bien o no? Esperamos que esté teniendo un lindo día, un maravilloso día. Nosotros acá le vamos a acompañar hasta las 18 horas, hasta las 6. Usted se puede comunicar con nosotros desde ya. Habilitamos nuestro WhatsAppito regalón, mi querido Franquito Andrés, para que pase la gente por ahí.
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0: Ahí está el WhatsAppito regalón. Más 569-7288-6470. Ese es el WhatsApp. Más 569-7288-6470. Pache, pache, pache, pache, pache, pache, pache. Pase para el WhatsAppito, pida su canción y envíe saludos. Lo que quiera en esta tardecita del Super Jueves. Vamos a ir con música y a la vuelta me voy ya a revisar saludos. A la vuelta ya nos vamos a revisar saluditos en esta tardecita del jueves. Comienza el toque al tirito de la carnaval. Póngale, póngale, póngale, póngale, póngale. Lo que ustedes estaban escuchando. Ya, pues.

0: ¡Guaye, guaye, guaye! Los parientes de Jimmy Navarro, compadrito. Ahí está ahora acá en el Super Toque, el alterito de la carnaval. Vamos al WhatsApp. Oiga, recuerde que este fin de semana se viene bueno, ¿ah? Se viene bueno, recargado con baile, con evento, con show, con música. 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Vamos al WhatsAppito regalón, mi querido Franquito Andrés, por favor.
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0: Hola, hola.
2: Hola, Pumpita, Germán, muy buenas tardes. Su amigo David lo saluda muy cordialmente desde la ciudad de Antofagasta. Saludos para Franquito y para los carnavaleros. Y será posible que me programe a los Mercurys con el tema La Cumbia del CDA. De Coná, Club de Deportes Antofagasta.
0: ¡Ajale! Que le ganó a la U ayer, compa. Fueron buenos allá en Antofagasta. Fueron buenos. Bien ahí por los Pumitas. Saludos por allá. Saludos por allá en Antofagasta, en la Perla del Norte. Deben estar contentos. Deben estar felices. Aparte, el amigo David fue al estadio. Va a ver a los Pumitas. Ah, buenísima, compadrito. Le mando un abrazo grande. Mucha felicidad. Felicidades a todo el pueblo de la Perla del Norte. A toda la gente de Antofagasta. Le vamos a buscar el temita, compa. Tranquilito nomás. 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Ya, vamos a continuar acompañándoles con buenas canciones acá en la número uno. Su radio regalona, su radio carnaval. Ajá, esa es la cumbia del CDA, cumpa. Un lujo. ¿Cuándo van a invitar Pantofagasta?

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13: Esta es la hora. Esta es la hora en la Carnaval, 16 horas con 42 minutos.
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aquí sigue la fiesta y que siga la alegría. Que no pare la fiesta, compa. Tardecita del día jueves. 8 minutos ya para las 5 de la tarde.

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la fiesta, compa. ¿Quién anda por ahí a través del WhatsAppito? Excelente programación, dice desde Concon. Salúdame a Carla en la lavandería Lava Tutti. Compláceme con una canción de Billy.

La manito para arriba junto a la banda blanca, compadrito, tremendo. Ya, le estamos acompañando con buenas canciones a esta hora acá en la carnaval, junto a Carnicería Donde Juanito. 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Tenemos algo de Billy. ¿Billy o Billy? ¿Cómo es? Bueno, pero ahí le vamos a buscar, compadrito. Bien, señoras y señores, continuamos con buenas canciones. Sigue la música acá en su radio, Regalona, su radio Carnaval.

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4: Esta es la hora.
5: Esta es la hora en su Radio Carnaval, 17 horas con 11 minutos.
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0: rígido. Buena, Leito, ¿cómo está, compadrito? ¡Brígido! Acá le acompañamos en el Super Toque, la altirita de la carnaval, tardecita del día jueves. ¿Quién anda por el WhatsAppito? Ah, mira, el amigo David nos mandó un video, a ver. ¿Lo podemos ver, Franquito Andrea, acá o no? Proyectelo por ahí, a ver.
1: Pumpita, ¿ah? Ayer cuando terminó el partido de Antofagasta, el arquero Juan Pablo Cisterna me regaló su guante. Oh. Tan bueno, ¿no? Un lujo.
0: Un lujo, compa, buena, güey. Qué buena, compadrito. Ahí tiene los guantes del arquero de Deportes Antofagasta, mi compa. Mira, otro level, mi compa David. No, él se codea con gente de otro level, ¿va? De por allá arriba, del Jet Set Criollo, un lujo, mi compa. Ah, se codea con futbolistas profesionales, nada que pichangueros del día domingo, no. Mi compa se codea con los profesionales, futbolistas profesionales. Ay, ¿qué me van a venir a hablar de la pichanga el domingo? No, me ve. No, yo me codeo, a mí me regala los guantes, mi compa, el arquero de Antofagasta. Un lujo, compa. Me mando un abrazo, mi querido amigo David. Buena, compadrito. ¿Quién más anda por acá? Más 569-7288-6470.
2: Buenas tardes, amigo Germán. A usted y al DJ. Oiga, amigo Germán, ¿ah? Ya posibilidad un tema.
0: A ver.
2: Sería el tema de Johanna Amor. El tema se llama Porque Ya No Te Quiero, porfa.
0: Ya, pues, vale, compa.
2: Buenas tardes.
0: Se lo buscamos.

0: Poniéndole todo el ritmo, todo el sabor a esta tardecita maravillosa de la carnaval. 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Y la mejor música, su radio carnaval, por supuesto. Vamos a continuar acompañándoles en esta tardecita maravillosa. En la radio más alegre de todo Chile, su radio carnaval.
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0: Acá está.

¿Y esa batucada que te pegaste? ¿Podríamos entrar de nuevo, Franquito Andrés? Pues salió harto fea esa batucada que te pegaste, ¿eh? ¡Ájale! ¡Lujoso! Acá la acompañamos en esta tardecita de su radio, regalona su radio Carnaval, poniéndole con todo. 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Bien, seguimos acompañando su tardecita maravillosa acá en la número uno de Chile. La radio más alegre, por supuesto. Su radio regalona, su radio Carnaval.

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7: Esta es la hora.
8: Esta es la hora en su Radio Carnaval, 17 horas con 42 minutos.
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0: Los Maravillosos. Tremendo.
1: Los Maravillosos.
0: Oye, oye, oye. Ah, no, ese otro. No hay que ver ese.
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0: Le acompañamos en el super toque, el alterito de la carnaval. Tremendo y gran día jueves, compadrito. 10 minutos nos separan de las 6 de la tarde, nos queda poquito. Vamos al WhatsAppito, quien anda por ahí pidiendo canciones, enviando saluditos. Hola, buenas tardes. Hola.
3: Germán, buenas tardes.
0: Buena, compadrito.
3: Aquí pasando
0: Rodrigo.
3: Todos los días con la lluvia el día. Una buena lluvia el día de nuevo. Ya, tercer día que llueve, dicen, en la tarde.
0: Así nomás.
3: Ya, ¿cuál puede ser? Un saludo para mi madre, para su pareja Juan. Para toda la familia que es la casita, hoy día almorzamos. Unos ricos fideos con huevos, ¿no?
0: ¡Ájale! ¡Qué rico, cumpa!
3: Ya, aquí era un temita de. A ver cuál puede ser de los.
0: A ver.
3: Pincheira del Sur con Tolifú. Escápate,
0: escápate
3: conmigo.
0: Escápate conmigo.
3: Ya, puede ser Maratito. Ahí ya, lo voy a escucharlo yo. Iré a hacer Germán, lo escucharemos mañana. Ya es viernes chico hoy día.
0: Así es, compadrito. Un abrazo, amigo Rodrigo. Cuídense, muchas gracias por estar ahí. Búsqueme el temita de los Pincheiras junto a Tolly Food. Saludos, amigo mío, pásenlo bonito. Que esté muy bien. Disfrute este día jueves. Saludos para la familia.

569-728-6470. Ese es el WhatsAppito de la carnaval. A veces te hace llorar. Vamos con mención. Para, compadrito. Mención hasta ahora. 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Con nosotros a esta hora. Acompaña la música, acompaña la alegría. Esta tardecita maravillosa con usted, amigo, usted, amiga, del otro lado del parlante. Nosotros seguimos entregándoles música, buena onda y entretención a través de la carnaval. Tolifu, los pinches.

Dice por acá en el WhatsApp: hola amiguito Germancito, quiero desearle un día de muchas cositas maravillosas y bendecidas. Abrazo grande también para el querido DJ, son lo mejor de nuestra tardecita, mire qué lindo. En casita, como siempre, escuchando los Flora Pradinas. Si se puede, un temita de Sebastián Yatra, Tacones Rojos. Ya, mi querida Flora, le mando un besito y un abrazo, corazón. Gracias por estar ahí en sintonía de la número uno, su Radio Carnaval. ¿Cómo dice? ¿Para dónde? Ah, se equivocó. Chúfate, compadre. Por favor.

0: mi querido amigo, mi querida amiga. Aquí está su radio, regalona su radio, Carnaval en el aire. 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Ya. En esta tardecita seguimos acompañándoles con buena música, con la alegría de siempre en su radio Carnaval.
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0: Sebastián Yatra.

nos vamos ya. Nos vamos, compadrito. Agradecidos por la sintonía, como siempre. Usted quédese ahí, porque en un ratito a las 7 llega Juanito Alarcón, el morocho sabrosón de la carnaval. Volvemos mañana a las 4. Se me cuida mucho. Un abrazo grande. Chao.

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8: Esta es la hora.
11: En la Carnaval ya son las 18 horas con 10 minutos.
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11: Esta es la hora. En la Carnaval ya son las 18 horas con 37 minutos. 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

0: La Municipalidad de Hijuela se informa. 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
9: Esta es la hora.
10: En su radio regalona ya son las 19 horas con 5 minutos. 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

0: 8409-0979. El WhatsApp del Morocho Sabrosón.
1: Sí, señor.
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1: Buenas tardes. Tremenda, buenas tardes. ¿Cómo están, chiquillos? Buenas tardes. No podemos dejar de lado lo que está pasando lamentablemente en Santiago con este tema del aluvión que estábamos recibiendo la información acá. Qué terrible, ¿eh? Qué terrible. A esperar que nuestros compatriotas se encuentren bien y dentro de todo que no hayan desgracias fatales. Como dice alguien por ahí, lo material se puede recuperar. Así que un saludo desde aquí, desde Radio Carnaval, para todos nuestros compatriotas que lo están pasando mal en estos minutos, sobre todo en el regreso a casa. A esta hora, los que están estudiando, los que están trabajando en Santiago de Chile, si usted tiene algún familiar, le enviamos toda la fuerza desde Radio Carnaval para allá.

0: Buenas tardes, buenas chicos, ¿cómo estás? Oiga, en la mañana, viendo la televisión, el alcalde de Santiago dijo que tu tocayo Morocho lo adoptó la municipalidad.
1: ¡No!
0: Buenas, buenas, Morocho, ¿cómo estás? Este fin de semana se cae el zorro. Y el canario llega a la cima. Bueno, si usted le dice, compadre, será nomás, pues.

0: Está rica la carnaval acá, Samuel, el bombón de Fonasa. ¿Cómo están, chiquillos? Buenas tardes. ¿Cómo estuvo el día? ¿Cómo estuvo la pega? ¿Todo bien?
1: Está aquí, ¿eh?

¿Con quién juega San Luis? Solo soy claro, soy Mauricio. Suena así, muévete. ¿Con quién juega San Luis? A ver, a ver, a ver, a ver. ¿Con quién juega San Luis? San Luis de Quillota va a Puerto Montt.

Si le gana a San Luis, se mete en la liguilla. Ahí te la dejo. Va a estar bueno, va a estar bueno, viejo. Va a estar bueno. Si Puerto Montt le gana a los canarios, se mete en la liguilla. No van a querer perder. Copiapó, ¿dónde está? Cobreloa, Copiapó. 37.

0: compadre Moroso, un abrazo
1: buena.
0: Para mi compadre DJ.
1: Muchas gracias.
0: Cobreloa no va a subir hasta que no vengáis a manejar la micro.
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Begoña, no de Borgoña, por si acaso, ¿eh? Begoña, Begoña, o de Borgoña. ¿Cómo andaría un borgoñita? Yo siempre cuando voy a almorzar a alguna parte, por ahí a algún restaurante, ahí cuando lo invitan a alguna picadita, dice Borgoña heladito. ¿Qué? Es un consomé, ¿eh?

0: con la alegría que caracteriza a los locutores de la radio que más se escucha. Te acompaña a esta hora el morocho sabrosón, Juanito Alarcón, en el regreso a casa.
1: Muchas gracias. Quiero mandar un saludo hasta ahora de la tarde para todos los amigos, como recién nos estaba diciendo, cuando comenzamos el programa el día de hoy, para todos nuestros compatriotas que lo están pasando muy mal allá en Santiago, en este aluvión que está afectando a la región metropolitana. Específicamente en el sector de Las Condes, por la información que tenemos. Estábamos viendo incluso imágenes del Transantiago que...

0: Tengo entendido que los pabellones quirúrgicos, las salas de espera también se inundaron, así que un gran saludo y un fuerte abrazo ahí para todos los que tengan algún familiar que lo están pasando mal en este minuto. Bueno, ahí después van a ver las noticias, así que bueno, qué terrible lo que está pasando. Pero bueno, todo esto efecto el efecto del niño, ¿ah? ¿Sí o no? ¿Se acuerdan cuando uno decía, viene el super niño y todo? A los chilenos, po. ¿Qué decían chilenos? ¡Nah! Super niño, que venga el de Galicia. Y ustedes han visto el tema de la lluvia, lluvia inesperada. Pero uno siempre tiene que estar precavido ante todo, ante todo. Ante la lluvia, ante el corte de luz, ante un sismo. Si somos hijos del rigor, tenemos que sobrepasarnos ante todo, ¿sabes? Sobrepasar la adversidad ante todo, imagínense. Es como todos nosotros a fin de mes. Nos pagan y el otro día no hay plata. Tenemos que aguantar todo un mes, cabrón. O sea, ¿a todo esto cuándo pagan, viejo? ¿Cuánto queda para fin de mes?
1: Así, escucha.
0: No. Gran saludo para nuestra gran querida amiga Mary Tapia. Comenzando el día viernes por acá, preparando mi desayuno. Juanito, escuchando la luz. ¡Súper! Muchas gracias. Monochito, ¿cómo estás? Aquí en tu compañía con mi hija Daniela. Que se encuentra. Monochito dice mi hija que te encuentra guapo. Oiga, mire. ¿Su hija me encuentra guapo? 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

Muchas gracias, muchas gracias. Muchas gracias, Elia. Te mando un besito, muchas gracias por la sintonía. Y también la dígale a su hija que vaya diagnomar. Mire que me encuentra guapo. 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
6: Esta es la hora.
7: En su radio regalona ya son las 19 horas con 37 minutos.

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No se olvide, 8489. 0979. Vamos de regreso a casa. Vamos, le acompañamos. Usted está escuchando la radio Carnaval. Te acompaña Juanito Alarcón, Morocho Sabrosón. Morocho, sí, Morocho.

La información que está llegando hasta ahora de la tarde acá a su Radio Carnaval. Seremi de Educación de la Región Metropolitana, comunicado de la Seremi de Educación de la Región Metropolitana. En el marco de las condiciones climáticas se vive en la comuna de Las Condes. Mañana estarían suspendidas las clases, ¿eh? Suspendidas las clases en la comuna de Las Condes. Las Condes, aquí está. Me acaba de entregar esta información. DJ, sabemos que mucha gente también escucha la Radio Carnaval en Santiago, así que mucha fuerza para toda la gente que lo está pasando mal por este aluvión que afectó a la región metropolitana, específicamente a Las Condes, en horas de esta tarde. Bueno, tenemos, vamos a ampliar la información que estamos entregando en su Radio Carnaval, porque dice que presidente Kast informa despliegue de autoridades por aluvión. En Las Condes estamos enfrentando una emergencia. El presidente sostuvo que tanto el ministro de Obras Públicas como el delegado en el subdere estarán en el lugar de los hechos para tomar medidas urgentes. Un video de aluvión arrastró una serie de vehículos, un bus red y árboles de la comuna de Las Condes. ¡Wow! Oh. Estábamos viendo delante, me llegó un video de un bus de red o del Transantiago, como ustedes quieran llamarlo. Oye, es increíble, imagínense mover esa tremenda mole, más las piedras, más las rocas que... ¡Wow! Bueno, estamos viendo las principales noticias, titulares. En otro ambiente de las informaciones, Chile son sus regiones. Mundaca cuestiona recorte de 250 mil millones por inversión regional. El gobierno de Valparaíso advirtió que la rebaja presupuestaria podría afectar el empleo y las grandes inversiones y pidió corregir la propuesta del presupuesto 2027.

0: La palabra brígido. La reacción de Leo Rey tras ser confirmado en Lollapalooza Chile. El cantante celebró en redes sociales su incorporación al festival y destacó el cartel de la próxima edición. Bueno, solamente me queda que en estas fiestas patrias, Leo Rey se presentó en las mejores comunas de Chile. ¡Ay, no mala! Sí.
1: Después.
0: Sí. Uy, no se olviden que este domingo los vamos a encontrar a todos ahí en Santa Rosa de Colmo. Juanito, ¿dónde la hay una fiesta costumbrista? Claro, pues. Se une la comuna de Quintero, se une la comuna de Quillota en una actividad folclórica llena de música, de emprendedores. Así que este domingo los esperamos desde las 11 de la mañana hasta las 9 de la noche ahí en Santa Rosa de Colmo. Usted entra por la Parque La Victoria, pasa al puentecito y ahí se va a encontrar de inmediato ahí con la cancha del Club Deportivo Santa Rosa de Colmo. Ahí a las 11 de la mañana hasta las 9 de la noche los vamos a estar esperando a todos ustedes. Juanito, ¿usted va a estar ahí? ¿Sí? Ahí vamos a estar. El domingo.

0979. Monochito, buena cala, Dani de Amazandería, Aniban. Hola chiquillos, ¿cómo están? Te saluda y si eres guapo, Monochito, ¿eh?

0: Frank está preocupado. ¿Qué está preocupado? Este viejo, el Michael. Oye, Michael está ahí preocupado. Está preocupado por los partidos. Anda a trabajar. Bueno, para toda la gente de Calama, para toda la gente de Quillota, bueno, quiero contarles que le vamos a dar el gusto a Michael, mi amigo Michael Esteban. Los partidos de Cobreloa le quedan con Deportes Copiapó de visita, después recibe a Recoleta de local, luego va hasta Talca para enfrentar a Ranger y recibe a Puerto Montt de local. En tanto, San Luis de Quillota la tiene un poquito más difícil porque tiene que ir de visita en 3 partidos y 1 de local. Visita a Puerto Montt, luego se traslada a Santiago para jugar con Magallanes, luego recibe a Recoleta y termina en Arica. Compañito, quien gane el campeonato, igual que, como dijo mi compadre el Quintero Morocho, qué guay tanto, baby. Los Cobreloa, igual tenéis que sajarme, bien. ¿Cómo eso? Igual tenéis que sajarme. No, si vamos a sajar igual. Yo le digo, amigo, ¿no es trabajar? No, amigo, es sajar. Ya, bueno, pero me acuerdo de la promesa que hiciste. ¿Cuál de todas, Alex? La de si Cobreloa salía campeón. Ah, sí, no tengo problema. Yo ya les dije, ya si Cobreloa sale campeón, yo me voy a mandar un programa XXL. Vale decir, vamos a transmitir de las 7 de la tarde hasta las 6 de la mañana ininterrumpidamente. Así no, ya lo hice una vez, porque no dos veces.
1: ¡Suéltame, Mari! ¡Déjame respirar!
0: ¡Claro, caño mal! ¡Caño mal! ¡Hasta que no respire! El caño man parece que le hicieron esta canción porque de repente yo siento que cuando empieza a toser como que no respira este bolso. Caño man, caño man. ¿Aló?
2: Hola, amigo Morocho.
0: Hola.
2: Te mando esa foto para que te recuerdes.
0: A ver.
2: Hoy se encuentra de cumpleaños
0: Don
2: mi señora
0: Jorge.
2: Carito.
0: Carito.
2: Así que para que la salude ahora en el programa, te voy escuchando.
0: Eso.
2: Ella también va en su auto.
0: Eso.
2: Escuchando la carnaval.
0: Mire qué bueno, Carito.
2: Te habla Jorge Molina.
0: Sí, Jorge.
2: Chao, Morocito.
0: Bueno, podríamos decir que me estaba llamando el señor Molina. No. Carito. Te mando un gran abrazo, mi amorcito Carito. Tuvimos el placer de conocer a Carito en la fiesta costumbrita. Qué linda la foto. Mucha feliz.

0: Estaba con el señor Molina.
1: Rojito, Recoleta la lleva. Recoleta viene jugando terrible.
0: Brígido.
1: Yo soy una mujer de fútbol, de rugby, me encanta el deporte.
0: Buena.
1: Y Recoleta, ¿sabéis que es primera vez que yo veo a Recoleta jugando con una temperanza pero increíble? Yo soy recoletana, criada, nacida y criada en Recoleta, así que toda la fuerza para Recoleta.
0: Recoleta, arriba Recoleta. Y le toca de local. Tiene que ir a visitar a Cobreloa. Y San Luis tiene que recibir a... ¡Claro! San Luis va a recibir...
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2: Esta es la hora.
5: Esta es la hora en su Radio Carnaval. 20 horas con 3 minutos.
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0: acompaña a esta hora el morocho sabrosón, Juanito Alarcón.
1: Aquí estoy, aquí estoy.
0: El regreso a casa.
1: Muchas gracias, muchas gracias, muchas gracias, muchas gracias para todos, ¿sabes? Muchas gracias.

0: el domingo es con entrada o es liberada para todos?
1: Sí, no, pero sí, sí, en Santa Rosa de Colmo. Bueno, si van a nombre mío, entran todos gratis, de verdad. Digo, si van, vayan, no, no van a nombre mío. En la entrada a Santa Rosa de Colmo, usted me estaba preguntando por la actividad de la costumbrista en la que se junta Quintero con Quiñora. Vayan a nombre mío, van a entrar todos gratis.

0: Gracias, fue un gusto conocerlos, espero encontrarlos en un nuevo evento. Llegando a la casa y viendo el Limache. No le puedo ver. Oiga, pero no tiene para qué esperar otro evento. Es cosa que usted haga un asado el fin de semana y nos invita con el Gianni nomás, ¿no? ¿Para qué vamos a estar esperando? No, ¿para qué vamos a estar esperando otro evento, no? No. Usted haga un asadito un fin de semana y por allá le llegamos.
1: Oye, Morochito, ahora que tu nombre ya es internacional, sí, con lo que pasó en Santiago, sí, todo sí. Está gratis.
0: Sí, sí. A nombre del perro Morocho, no vale. No, de verdad, chiquillos, vayan todos, va a haber gastronomía, van a haber grupos musicales, va a estar muy bueno. Morochito, ¿cómo estás? Muy buenas tardes, les saludo de Hijuela. Qué bueno. Y un saludo para todos mis abuelitos. Un gran saludo para todas mis abuelitas que nos acompañan todos los días ahí en la carnaval, que wey. Y por supuesto la música de que todo el mundo baila, que todo el mundo goza, ni un problema. ¿Cómo se llaman ustedes, chiquillos? ¿Cómo se llaman ustedes? Vale, vale, vale, vale.

Antonio. ¿Cómo estás, San Antonio? ¡Levántate! ¿Cómo están los amigos de Cartagena, el Tamo, el Quisco? ¿Cómo están, chiquillos? ¿Cómo están? Los que eran la migra, los que están trabajando en la botillería de Masandería, en Navarrete. Su vecino, lo que pasó, no vecina. No sabe nada, vecino, lo que pasó. ¿Qué pasó? ¿Qué pasó, vecina? Oiga, ¿se acuerda del caballero este que maneja colectivo aquí en San Antonio? Sí, vecina. Uy, no sabe nada, vecina. Ya, pero cuente, pues, vecina, ve que me va a dejar ahí. No, vecina, lo que pasa es que igual... Pero el caballero que vive allá, ese, el Tadeo... No. Vamos, el Tadeo otra vez. Ese que anda de polerón, el Tadeo, ese le dicen el Tadeo. No. ¿Qué, pues, vecina? No, que el caballero que vive allá, que maneja colectivo aquí en San Antonio, son todos buenos para el trabajo, todos lindos, buenos para la pega, cariñosos. Todos los que manejan los colectivos, vecina, no le puedo creer. Si decís...

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1: Gracias. Ya son las 21:27 minutos en su Radio Carnaval. ¡Morochito! ¿Qué pasó?
2: ¡No!
1: De eso que usted estaba diciendo acá en San Antonio ya no quedan. ¿Cómo no quedan? Morochito, esos amigos de los colectivos que usted está diciendo aquí en San Antonio, ya no quedan ya. ¿Cómo? Me dijeron a mí la otra vez que los chiquillos de San Antonio eran los más fieles, los más buenos para la pega. Incluso es más, si pueden llevar gratis a la gente, la llevan gratis. No quiero pensar que en San Antonio, no se me caigan, pues, chiquillos. Morochito, no. Me acabo de percatar que fui una víctima de... Pero bueno, yo todavía siento y todavía tengo en mi corazón que todos los chiquillos que están escuchando la radio carnaval son cabros buenos para la pega. Bonitos, peinaditos, perfumaditos. Que cuando se sube al colectivo le dicen buenos días, buenas tardes. Ah, no, esos son otros. No. Buenas tardes, buenos días, ahí sí, ahí. ¿Dónde va, señorita? ¿Dónde, señora? ¿Dónde, abuelita? Pero por supuesto, vamos nomás. ¡No! Yo igual no quiero a los chiquillos de allá. ¡No! ¡Salud, chiquillos! ¡Salud, bueno! Incluso aquí me están diciendo, monochitos, aquí estamos. Aquí manejo los colectivos, no tengo así de qué línea. Para no quemarme yo mismo. Pero lo que tú dices, amigo, es totalmente, absolutamente verdad. Somos todos buenos para la pega y sobre todo todos los colectivos de acá de San Antonio somos todos fieles. ¿Ven que no me he equivocado? Aparte que entre las 5 a las 6 hasta las 7 de la mañana vamos al gimnasio todos. ¡Que son pulés! Gimnasio, su buena rutina de gimnasia, su desayuno... Una buena chorrillana, con una chorrillana. Y después a trabajar. Pero que vamos al gimnasio, vamos al gimnasio. ¡Sóltalo! Y un saludo también, aprovecho a saludar a los amigos de Bobaño y los amigos de Calama también escuchando la radio. A esta hora, los amigos de los colectivos de Calama. ¿Ah? Uno le dice a los chiquillos de Calama, me lleva donde no se duerme. Ya tú sabes. DJ, ¿tú conoces a un amigo colectivero? ¿De dónde? ¿De Quintero? Sí, no, esos cabros sí que son fieles. ¡Hola! Esos cabros sí que son buenos para la pega. Buenos para la pega, bueno. Hola, Morochito, de todas maneras, un abrazo. Mira, ahí está escribiendo nuestra gran querida amiga... La Garito, que hoy día está de cumpleaños feliz.
3: Hola, Morochito. Espero que esté bien, que tengan buen turno. Muchas gracias. Acá en San Felipe llueve.
1: No le puedo creer. Besito.
3: Chao.
1: En San Felipe llueve.
4: Buena, colega Morochito, aquí estamos, usted sabe, su fiel auditor, su amigo Gonzalito, aquí estamos, en ruta ya, trabajando.
1: Gonzalito. Ay, se fue allí, no, compadre Gonzalo. Mi compadre Gonzalo también, por ejemplo, mi compadre Gonzalo trabaja en aplicación. Bueno para la pega, fiel, entrega toda la plata, llega temprano. Soy harto, weón. No, bueno, soy harto, bueno. bueno. 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
1: Esta es la hora.
2: Esta es la hora en su Radio Carnaval. 20 horas con 37 minutos.
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0: Vamos avanzando, vamos avanzando, vamos avanzando. Faltan 15 minutos para que sea las 21:09 p.m. Tenemos a nuestra amiga
1: Jorgito hermoso. Sí. Estoy buenas. Aquí escuchándote ya, eso. Porque para mí es sagrado escuchar.
0: Eso, eso.
1: Tú todavía estás enojado porque te dije no me has llamado.
0: No, no
1: has
0: leído mi mensaje. No, para nada. ¿Cómo voy a enojar contigo?
1: Ya, mijito,
0: hermosa.
1: Lindo, rico. Rica. Perdóname.
0: No,
1: nunca más.
0: Para nada.
1: Y a mi vida, te quiero mucho.
0: Yo también. I love you. ¿Cómo voy a estar enojando contigo, Sonita, por Dios? Jamás me enojaría contigo, Sonita, de verdad. Con lo único que me he enojado, en realidad no, ni siquiera no, ni me he enojado, sino que por algún contexto radial, los que están bloqueados, bien bloqueados están. Así que no, pero enojado sí yo con alguien. Jamás me he enojado con alguien, Sonita. Con eso le digo a todo en mi vida. En mis casi 27 años que... En mis casi 35 años que tengo. En mis casi 40 años que tengo. En mis casi 75 años que. Jamás me he enojado con alguien. No, de verdad. En el contexto radial, hay algunos que se han pasado varios pueblos nomás. Y esos están bloqueados. Y bien bloqueados están. Y así van a seguir.

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1: Muchas gracias, estamos en vivo acá en su Radio Carnaval a esta hora de la noche.
2: Bueno, es un pollito.
1: Son las 20:53 en su Radio Carnaval. Quiero mandar un saludo a esta hora de la noche. Juanito, ¿le podéis mandar un saludo a mi señora? Primero déjeme decirle, ¿qué te pasó, Calamardo?
3: ¿Qué tal, Bob Esponja? ¡Uy!
1: Mi compadre, Calamardo. Ahí tenemos el ejemplo vivo de los que se portan bien, ¿ah? Mi compadre Calamardo, se porta tan bien allá en los Andes. Cuando va así, lo demás está toda la semana casi. Bueno, Morochito, ¿cómo estás? En este día tan lindo de lluvia, quiero saludar a mi señora esposa, Evelyn Gallardo. ¡Buena, Evelyn! Uy, pero la otra vez, Paulo César no... Me mandaste una foto con otra persona, pero... Amplíame la foto de la Evelyn, a ver. ¿No era rubia la foto que me mandaste la otra vez donde estáis en un carrete, Pablo César? Ah, perdón. Había que limpiar la pantalla. Ahí me la saqué. No, había que limpiar. Uy, está de cumpleaños, ¡mucha felicidad! Evelyn Gallardo, hoy día está de cumpleaños. Que cumpla mucho más, estamos junto a mis suegros. Bolseros, los suegros, no digas. Y eso, Juanito. Feliz. Chucha, ya lo dije, güey.
3: Feliz.
1: No.
3: Que los cumplas feliz.
1: Están mis cuñados también, mi cuñada, sobrinos, mis hijos, los primos, el perro, el gato, los canarios, la vaca, el que me gusta a mí, al Pablo César, el burro, no, tanto invitado, compañero, no, si pueden cantar el cumpleaños feliz, pero por supuesto, y si pueden las llamas. No, quería otra cosita también. Bueno, Chito, te pido un favor, por favor, este de verdad. ¿Tú le podéis decir que me dé permiso para salir mañana, por favor? Ya, la vamos a llamar y la vamos a preguntar, ¿ya? Vamos a ver qué dice, ¿ya? Vamos. Ya, ¿no? Cualquier cosa, chiquillos, si ustedes quieren algún mensaje para ayudarlo. ¿Aló?
4: ¡No, me dicen Nico!
1: ¿Aló? ¡Ah! Todavía ni le pregunto con quién hablo, ya me dijo que no había permiso. Señora Evelyn.
4: Espera,
1: deja salir
4: de aquí.
1: Ya, sí,
4: señora. Estamos escuchando por la radio.
1: Sí, señora Evelyn, no se preocupe. ¿Cómo está?
4: Ahora sí.
1: ¿Cómo está, Evelyn? Buenas tardes. Feliz cumpleaños.
4: Buenas noches, mis chicos.
1: ¿Cómo está?
4: Feliz. Aquí estamos bien.
1: Feliz cumpleaños.
4: Muchas gracias. Oye,
1: ¿Cómo cree usted que se lo van a celebrar hoy día?
4: Oye, recién estábamos comiendo un as.
1: ¿Un qué?
4: Un as, completo as.
1: Ah, un completo as. Que, sí. ¿Comprado o lo hizo el Paulo César?
4: No, lo hizo. No hizo nada, vino, puro sentarse nomás.
1: ¿Cómo dijo que era tan bueno para la casa? Él le hacía todo y todo eso.
4: No, bueno para la pega nomás.
1: Ah, bueno para la pega. ¿Para la pura pega?
4: Sí, bueno para la pega nomás.
1: ¿Para la pura pega no está? Espera. Bibelin, te lo voy a preguntar de nuevo. ¿Es bueno para la pura pega?
4: No.
1: No, todo porque está tu papá ahí. Oye, si su, oiga, sí, oiga, si supieran. Si supieran cuando se lleva la Evelyn con el Pablo César, no. No, ¿para qué vamos a decir? No, no. Oiga, Evelyn, que lo pase muy bien. Y la verdad, las cosas que queríamos a través de la radio, ya que estamos transmitiendo para gran parte del país, si usted oficialmente le va a dar permiso al Pablo César para ir mañana, ¿sí o no?
4: Sí.
1: ¿Va a ir?
4: Él me dice nomás las cosas y él va nomás. Y aquí yo también salgo con mi amigo y él también tiene derecho a salir con los suyos.
1: Ah, qué güey. ¿Perdón? Pero, ¿cómo es eso de salir usted con los amigos y él también sale con los amigos? ¿Cómo eso? O es sea, que, sale con la.
4: Mis amigas y mis amigos.
1: Ahí sí, güey. Ahí sí, ahí sí. No,
4: en
1: está
4: general.
1: Bien. No, está bien, está bien, está bien, está bien. No la cague. Oiga. No, le mandamos un saludo a Evelyn, que lo pase muy bien en la compañía de su linda gente.
4: Muchas gracias.
1: Y pues estoy viendo la persona que está detrás, debajo suyo, el peladito de su papá. ¿Ah? O efecto la luz nomás ese.
4: No, mi papito.
1: ¿Y la señora que está al lado, su mamita?
4: Sí, mi mamita.
1: ¿Hace cuánto tiempo que están juntos estos cabros?
4: Mi papá ya van a cumplir 50 años de casado.
1: Mire, qué lindo. ¿Y usted cuánto lleva?
4: 9.
1: ¿Cómo hizo? ¿No tiene la cifra exacta? ¿Cómo puso? Como que entró a dudar, ¿ah?
4: No soy casado y convivo con él,
1: no,
4: hace 9 años.
1: ¡Ah! Para. Aquí esto se puso bueno.
4: Así que pedirle permiso para salir,
1: digo
4: otra cosa,
1: mejor. Sí, yo soy harta, weona. Oiga, pero una consulta, así, sin compromiso. ¿A usted le gustaría? Escuche lo que le voy a decir. ¿Le gustaría cambiar la condición? No, ¿para qué la voy a comprometer? ¿Le gustaría cambiar la condición que tiene hoy en día?
4: Mira, hablando así de 50-50, ¿cómo se llaman los
1: beneficios
4: del gobierno?
1: Los derechos del gobierno.
4: Los beneficios que tengo del gobierno.
1: Pero hagamos cuenta que no están
4: Sí, pues obviamente.
1: ¿Sí?
4: Sí,
1: después de 9 años. Ah, sí.
4: Hijo.
1: Pero en algún minuto usted piensa decirle que sí ante el caído de arriba, ¿no?
4: No sé.
1: Conches,
4: no me he puesto la. Es que ya vivo como un piñeta, po.
1: Sí, ¿cómo te has portado, Pablo César? Por Dios, weón.
4: Se porta bien,
1: de verdad.
4: Es un amor.
1: Oiga, y hoy día. Sí, hoy día
4: es un bandoneo moderno.
1: Conches. No, pues Pablo, ya, mi amorcito, oiga, no le quitamos tiempo para que usted siga ahí festejando. ¿Quiere que le regalemos alguna canción? Le regalamos la canción que usted quiera.
4: Usted,
1: bueno,
4: una movida.
1: Ya. ¿Qué le gustaría a usted, si usted está de cumpleaños? ¿Qué le gustaría que le regale?
4: Me gustan todas.
1: ¿Cómo?
4: Me gustan todas las canciones.
1: Ya, pero ya.
4: Una movida, una cumbia colombiana o...
1: Ya, mi amorcito, ya. Oiga, feliz cumpleaños, que lo pase bien, ¿eh? Cuídese.
4: Muchas gracias,
1: ya.